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1: Horas 30 minutos. El frío del invierno te congela.
2: ¡Qué frío!

0: 20 horas, 46 minutos.
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0: 20 horas, 58 minutos. 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
3: Son las 9 de la noche, con 2 minutos.
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0: Muy buenas noches a toda nuestra audiencia de la Radio Tropical Latina. Estamos ya comenzando el gran show de la RTL. Estamos ya comenzando, chiquillos, comenzando la semanita en este día lunes 17 de agosto, lunes 17, cuando ya nos estamos acercando al martes 18, ¿ah? Y ¿sabe qué? Estamos, mira, martes 18 de agosto, 18. ¿Qué viene el próximo mes? Un próximo mes de septiembre. ¿Qué pasa en un mes más, chiquillos?
1: ¡Fiesta patria, pues!
0: ¡Un mes, chiquillos! ¡Un mes para la fiesta patria! De hecho, estamos viendo la cuenta regresiva de las fiestas patrias de nuestro país. Y le contamos, chiquillos, cuánto falta para el 18. Quedan 31 días para las fiestas patrias en Chile. 31 días, 1 hora y 47 minutos para el 18 de septiembre. Vale decir, quedan 4 lunes. Así que para comenzar a ponerle a tono en esta jornada, ¿les parece si vamos con la música? Esto es Alegría Siki Siki. Bienvenidos al gran show de la RTL.

0: 21 horas, 21 minutos. Amigos míos, le cuento rápidamente. Que hace frío, 7 grados de temperatura, o 6,7, como quieran llamarle, 6,7. 7 grados la temperatura actual está ahora en Curicó, ¿ah? Cuando son las 21 horas con 21 minutitos, vamos a los saludos de nuestro WhatsApp. Dice por acá, buenas noches mi niño Nico, espero que esté muy bien, soy la abuela de Felipe, su fan de la radio. Quiero un saludito para su mamá Andrea, para el Cita Marín, Carlito y su mamá, ya que él amaneció enfermo. Oye, la abuela de Felipe escribe los mismos mensajes de Felipe, tiene buena mano para escribir, ¿ah?
1: Sí.
0: Qué bueno, saludos. O es Felipe que está escribiendo, no se haga pasar por la abuela. Saludos, Felipito. Ya, le dio influenza, amaneció enfermo, chuta, compita. Ya que varios compañeros están igual, así que están en cama hasta el viernes. Oye, hay harto niño que se ha enfermado, hay que cuidarse de los resfríos, hay que cuidarse de todo lo que tiene que ver con toda esta... con todo el tema de la influenza. Hay que cuidarse mucho porque lamentablemente hemos tenido muchos casos de problemas respiratorios. Bueno, un saludito ahí con el amigo con Mickey Mouse. Saludito ahí a Felipito. ¿Ah? ¡Aló!
2: Hola, Nico.
0: Hola, Carito, ¿cómo estamos?
2: Bien, ¿y usted?
0: Bien, amiga, cuénteme, ¿en quién la podemos ayudar?
2: Saludito para Carlito de la mamá.
0: Ya,
2: para los parrandero.
0: El parrandero, ¿la sonora sensación?
2: Sí.
0: El parrandero, al tirante se lo programamos. Vale, amiga mía.
2: Que le vaya bien.
0: Muchas gracias, cuídese.
2: Igual.
0: Chao. La Carolina. Ahí está, Carolina, dije. Me voy a poner. ¿Aló?
3: Aló. Don Emilio, por acá, su fiero y todo, digamos.
0: ¿Cómo estamos, don Emilio?
3: Bien, pues yo, escuchando su programa.
0: Buena, muñón. Cuénteme, ¿en qué lo puedo ayudar, pues, amigo?
3: Necesito una canción, por favor.
0: ¿Cuál sería?
3: 40 luquitas.
0: 40 luquitas, tengo 50, diga.
3: Ya, mejor.
0: Mejor todavía, ¿cierto?
3: Ya, que tenga buen regreso a casa, cuídese.
0: Vale, amigazo, se me cuida, un abrazo.
3: Chao.
0: Don Emilio, la lleva el hombre, la lleva. Saludos, compita.
4: Pita.
0: ¡Aló!
5: ¡Aló, buenas noches, amigo!
0: Don Cristian de Legantén, ¿cómo le va?
5: ¿Cómo está, mi chiquillo?
0: Bien, pues, compita, aquí andamos. Como día lunes ya.
5: ¿Arriba de la pelota?
0: No, tranquilito. Nosotros. ¿O te anda arriba de la pelota, oiga?
5: No,
0: usted, decía
5: yo.
0: ¿Por qué yo?
5: Como día lunes, decía yo.
0: No, como día lunes, quiere decir, estamos relajaditos. Pues.
5: Oye, mi chiquillo.
0: Cuénteme. ¿Cuál sería, güey?
5: Para el canto de mi mamá, oiga, de los Vázquez, oiga.
0: ¿Cuál temita?
5: Un temita de los Vázquez, oiga.
0: Los Vázquez.
5: Es muy tarde ya, puede ser ese temita.
0: Es muy tarde ya.
5: Ese. Es muy tarde. Eso le gusta a mi mamá.
0: Para la mamita. Ya, compita, no hay problema.
5: De
0: cartero, va mi gaso, no hay problemita.
5: Para mi hermano que están acá, sacó.
0: Ah, buena, está su hermanito por ahí.
5: Están todos mis hermanos acá, aquí escuchándolo.
0: Qué bueno, compito, un abrazo a su gente y a su familia.
5: Están todos acá reunidos, mi familia ahí.
0: Qué bueno, buena. O sea, hoy día le ponemos bueno. Ya, amigazo, no se preocupe, cuídese mucho, ¿ah? Vale, compita, chao. Cristiancito de Licantén, saluda a la gente de Licantén, de la Villa Antonio, Villa El Bosque. Ay, hartas villas por ahí, ¿ah? De Lautaro por ahí. Saludos a toda la gente, ¿ah? Ya, ¿qué más tenemos por acá pendiente? Ya, vamos con la sonora sensación. Y este tema que lleva por nombre El Parrandero, para saludar a todos los parranderos. Cristian de Licantén, bueno, para la parranda. Ahora está de parranda. Bueno, el hombre para la parranda. Para Carolina. Este tema lo presenta Jorge Godoy Valenzuela, gestor inmobiliario. Ya le cuento lo que trae.

horas, 29 minutos. 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
1: ¿Aló?
0: ¿Aló, aló? ¿Sí?
1: ¿Cómo está mi amigo?
0: Bien, ¿con quién hablo?
1: Con el Curicano.
0: ¿El Curicano de Curico? ¿Cómo está el Curicano?
1: Chiste, pues.
0: ¿Qué pasó, compadre?
1: Nos pasan los 4 goles.
0: ¿Ah?
1: Nos pasan los 4 goles.
0: Ah, ¿por el Curi hizo usted? Mira, la verdad
1: es
0: que...
1: ¿El Curicano, hijo?
0: Sí, hijo, pero la verdad que, mira, sinceramente yo no vi el partido, ¿eh? Pero sí supe que estuvo más o menos complicada la cosa.
1: Un desastre.
0: Chuta. Mejor que no lo haya visto.
1: Tanto que quiera Curicó, tiene que darle un paso al costado.
0: Claro. Pero bueno, nada que hacer para amigos. Siempre dicen por ahí ya que gana el mejor, pues.
1: Y vamos a pedir una cancioncita.
0: Dígame nomás, Curicano.
1: Para que le salga, para que empiece a ganar el Hombre Lobo, Ruta 5.
0: El Hombre Lobo. Oiga, ¿me puede creer que el Hombre Lobo lo tocamos cuando iniciamos el programa? Pídeme otro, pues, pídeme otro.
1: ¿Cuál te puedo pedir?
0: No sé, pues Ruta 5 tiene hartos temas, pues, amigo.
1: Póneme una de Ruta 5, porque yo soy curicano. Pido canciones Curicó.
0: No la puedo creer. Entonces pidamos La Sensación. Oiga, tenemos Efecto Natural también.
1: La Sensación,
0: Efecto Natural también es un grupo curicano, ¿ah?
2: Sí.
0: Romance también es un grupo curicano.
1: Ya,
0: güey, mi guachito, vamos a buscar algo. El tiro de la... de Luchito Flores, ¿ah?
1: Sí, pues.
0: Ya, vamos a cortemos los boletos entonces para que vayamos arriba al tren. Ya, pues, curicano. Cuídese mucho, ¿ah?
1: Ya, te quiero, güey.
0: Te quiero, mano, bueno. No me hagas llorar.
1: Pero Rodríguez, soy, po.
0: No me hagas llorar, po.
1: Si te conozco, conocí a Jirafa, el Mono, a todos, po.
0: ¿Quiénes son esos monos?
1: El Mono, el que juega al arco por el Facá, po.
0: ¿El Omar?
1: El Omar, po, mío.
0: Ah, el Omar Tapia, un clásico de allá de la Curicobo.
1: ¿Y el Jirafa?
0: El Jirafa, es que por eso el nombre no me acuerdo. Si me decís el nombre real de él, a lo mejor me acuerdo.
1: El Jirafa que tiene al frente del cerro, tiene la fábrica de esa que hace torno, toda la hueá. El gigante. Pues.
0: Por ahí está Patito, por ahí están los chiquillos, Cachamba.
1: El Huerta.
0: Ya, por ahí está el que vendrá.
1: Y allí, mira cómo es la vida.
0: Sí.
1: El sobrino de él.
0: ¿Ya?
1: Está haciendo en el Barroluco la pasantía.
0: ¿En serio?
1: Sí, pues el traumatólogo.
0: No te puedo creer.
1: Y salió bueno y un día estábamos conversando con él, pues, en el país, pues. Dije, me dijo, ¿y tú de dónde sos? ¿De Curicó? Yo también, pues.
0: Ah.
1: ¿Y de dónde usted vuelta? Le dije yo, de allá, al frente del cerro.
0: Ah, ¿en serio?
1: No. Yo tengo un amigo allá, po.
0: No
1: el
0: te puedo...
1: Jirafa. Es mi tío, me dijo. Dije, ¿por qué no te vais para Curicó para que ayude la gente allá? Que no tienen hueones que operen huesos, weón. No
0: Estilo propio del curicano, weón. Estilo, sí, propio del curicano. Me gusta, compadre. Me gusta su ánimo.
1: Tengo traumatólogo, po.
0: Me gusta su ánimo, amigazo. Me gusta su ánimo, compadre.
1: Vino para acá, po. Dije, vaya a ganar plata ya, güey.
0: Qué bueno. Yo le podría contar historias mías todo el año, pero no tengo tiempo. Oiga, qué bueno, compañero. Qué bueno, mi rey. Ojalá que le siga yendo bien nomás a toda la gente que es forzada acá en la zona, güey.
1: No hay ya médicos para Curicó de la tierra.
0: Sí, güey. Así como los santiaguinos de Santiago buscan médicos para allá, también a Curicó le corresponde algún médico, güey.
1: Sí.
0: Mira, me dicen.
1: Salió bueno.
0: Jirafa es Cortés. El apellido del Jirafa, el Cortés ese, güey.
1: Sí, igual,
0: Mira. Bueno, un saludo al amigo ahí, al amigo que está en sintonía.

0: Dice sobre Claudia Ibarra, me manda saludos por acá, ¿eh? Claudita Ibarra.
1: Sí, yo quiero mucho el FACA.
0: Qué buena, buena. Grandes chiquillos por ahí, grandes chiquillos.
1: Sí.
0: Ya, amigazo, vamos a tocar la sensación contando los boletos, ¿vale?
1: Ya, mi guachito.
0: Un abrazo.
1: Quiero mucho.
0: Vale, compita. Me voy a llorar. Tanto que me hacía llorar. Saludos a los chiquillos. Saludos a Omar, saludos a Cachamba, al Mota, al Mata, a todos los cabros ahí. Buena banda los cabros. Saludos al Chimpilo. ¿A quién más? El Cheche también por ahí le pone el nombre, ¿eh? A ver qué tenemos por acá.
2: Hola, Nikito, muy buenas noches. Espero que se encuentre muy bien. Le molesto con un temita por si el grupo La Rosa, Mentiras de Amor, porfa. Ya, saluditos para todos los auditores, que tengan una buena jornada y un buen descanso. Muchas gracias.
0: Vale, chau, chau. Vale. Saluditos, Nélida de Chimbarongo. Saludamos a Chimbarongo. 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Bueno, le van a gustar entonces las 40 luquitas que trae por acá este grupazo que nos hace bailar cada vez que lo pide Emilio de Cheque el Lemo.
3: ¡Ojale!
0: Estas son las 40 luquitas. Ya, vamos al llamado. ¡Aló!
4: ¿Aló?
0: ¿Aló?
4: Hola, máquina.
0: Hola, chupacabra.
4: Viejo y la compañía.
0: Buena, viejo recho. Compadre, ¿cómo estáis, po, retro cada hora?
4: Aquí estamos con un poquito de frío, pero bien.
0: Estáis más.
4: Ya me puse un calientaguata ya.
0: Estáis más helado que el pasillo del yogur, po.
4: Pero. No, pero ¿qué pasa que el yogur a esta hora no atiende, po?
0: ¿Cómo que no? Se hicieron a las 9:30.
4: No, pues están todos cerrados, po.
0: Mi supermercado está abierto hasta ahora, po.
4: A las 9 ya, pues, hijo.
0: Pero yo lo tengo abierto hasta ahora,
4: pues.
0: Oiga, hijo, pero mi supermercado sigue abierto, pues.
4: Sí, así creo que sí.
0: Sepa. Por allá, por los queños, dijo un amigo. ¿Qué se cuenta, Rey, por allá?
4: Bestia.
0: Mira, hay que portarse más para pasarlo bien, dicen por ahí.
4: Bestia humana.
0: Sí, pues, te saludo. Oye, te mando saludos a Seguridad Pública acá.
4: Ya, primero que nada, bueno, saludar tan, al capitán del equipo ahí, al tío Nico.
0: Tan simpáticos los cabros. Buena.
4: A Nélida, que le escuché recién, que hacía tiempo que no le escuchaba.
0: La Nélida. Oye, mándale un saludo ahí al Fabián y al Diego, que están acá afuera, que no tienen pato. Todavía no arreglan la patrulla, oye.
4: A los artistas ahí.
0: Sí.
4: Esos apodos que nombraste recién, aquí también hay otros artistas con los mismos apodos.
0: De verdad. El jirafa, el volar.
4: El cachalón.
0: Bola triste.
4: Son todos artistas.
0: No, artistas. Un amigo dijo, no, si yo soy una estrella, compadre. Las estrellas brillan en el cielo nomás. Se pegó un tiro y allá está ahora, brillando en las estrellas.
4: Pero también, ya.
0: Ya, oiga, Rey, cuénteme, ¿en qué lo puedo ayudar? ¿Algún temita?
4: Saludos a todos. Ah, ya, toda la calle
0: escuché Rey, pues. Ya, mi Rey, qué bueno.
4: ¿Habrá algo por ahí de Nazareno? ¿Hechizado, puede ser?
0: Hechizado Nazareno.
4: Sí, sí.
0: Ya, compita, le buscamos el tiro al temita, ¿eh?
4: Ya, pórtate como quieras.
0: Igual pórtese.
4: Bestia, animal, retroexcavadora humana.
0: Pórtate mal, ¿sabes qué? Pórtate mal. Te doy permiso.
4: No, si ya estoy tratando de seguir tus consejos, tío Nico.
0: Mira que la vieja.
4: Están todos los parroquianos a una picada por allá.
0: No, mira que para allá, para esas tierras, creo que los corderos no lo hacen al palo, lo hacen al fierro allá. Así de bravo, no, son los viejos.
4: La patilla nomás tiene para hacer nadie, nomás hacerlo.
0: Está bien, está bien.
4: Un día. Oye, si tú hacías la patilla, te va a quedar el mismo gusto. Es por estar ahí, por chupetear ahí, estar al orillo del juego.
0: No, así es, para pasarla bien nomás.
4: Sí, para eso nomás.
0: Qué buena, compadre.
4: La patilla queda igual, pues.
0: Y es verdad. A la pobre parrilla no le pasan ni cebolla, no le echan ni un limón.
4: Incluso, si tú quieres, por ejemplo, cosas como, echáis un palito de leña de monte de cerro que es aromático, el peo muy bueno.
0: Y no es chiste.
4: Te queda pasadito,
0: un amigo dijo, ¿qué le vaya a poner cebolla a la parrilla? Tírate un pun, dijo, y le pasáis un membrillo. ¿Sabéis que quedó limpiecita?
1: Pucha. No, pero la no, pues la parrilla hay que limpiarle igual, tú.
0: No, tiene que...
1: Todos esos residuos, todas esas gasas quemadas...
0: Y todo se junta en el agua, en todo caso.
1: Exacto, pero trata de comer en... Bueno, llega ya, para como el puro conejo, ya no
0: ha sido. Ya, buena, librero. Oiga, Ray, ¿algún temita, compita?
4: Sí, pues, hijo Nazareno, hechizado.
0: Ah, verdad, ya, aquí está listo, Nazareno.
4: Voy a comprar un kilo paja, te la voy a mandar para allá, tío, ¿ya?
0: Mándame dos pajas, o sea, un kilo paja, ya, para ir a correr la valla.
1: Ya, mi perro.
0: Ya, compañera. Si
1: todo lo escuchado, pórtate como quieras.
0: Vamos a intentar, ¿eh? Vamos, chao.
1: Pescadora humana.
0: Chao, compare. Chao. Ya, ahí estamos atentos. Tenemos información de prensa a esta hora, ¿eh?

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1: Bien, son las 21 horas 44 minutos. A esta hora, bomberos de la comuna de San Clemente trabajan en un incendio estructural que afecta al menos dos viviendas en lo que sería el pasaje 3 con Paula Montal. En ese sector se está quemando una casa con propagación a viviendas colindantes en la comuna de San Clemente. Se ha decretado a esta hora la tercera alarma de incendio estructural por un incendio de proporciones que se registra hasta ahora en la comuna de San Clemente. Esto es en el Maule Norte. Por eso que ya se están desplazando rápidamente los equipos de emergencia para poder trabajar, especialmente personal de bomberos, en la contención de un incendio que afecta por lo menos dos viviendas en la comuna de San Clemente. Reiteramos la información para quienes se integran a la sintonía de Radio Tropical Latina. A esta hora está trabajando bomberos de San Clemente. Esto es en el Maule Sur, en un incendio estructural. Reiteramos que estaría afectando a dos casas hasta este minuto, según lo que ha informado la central de bomberos de la comuna de San Clemente, donde ya estarían trabajando los equipos de emergencia para poder contener el avance de las llamas y lógicamente tratar de evitar que el fuego se propagase a locales comerciales. San Clemente, entonces, en la comuna de Talca, es donde se estaría quemando a esta hora una casa habitación en la localidad de San Clemente. Esto sería al oriente de Talca, en dirección hacia la precordillera, ahí en la comuna de San Clemente. Se quema por completo una casa habitación en ese pasaje. Pasaje 3, entonces, donde estaría registrándose este lamentable incendio estructural. Equipos de bomberos están trabajando en este minuto y ya se ha decretado, reiteramos, la tercera alarma de incendio. Calle Paula Montal con pasaje 3, incendio de casa habitación. Bomberos de San Clemente, reiteramos, han decretado hace algunos instantes la tercera alarma de incendio. Estamos escuchando el desplazamiento de los equipos de emergencia. Están solicitando apoyo a más carros de bomberos para poder evitar que el fuego siga propagándose hacia otras viviendas colindantes. Así que es una información que, reiteramos, está en completo desarrollo. Estamos recabando más antecedentes para que usted también pueda ver lo que está ocurriendo en este lugar por este incendio estructural. Pasaje 3 con calle Paula Montal en la comuna de San Clemente. Incendio consume por completo una casa habitación. Información en desarrollo a través de Radio Tropical Latina, donde se vive la noticia.
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Mentiras de amor con La Rosa para Nélida de Chimbarongo. Buenas noches, don Nicolás. ¿Cómo está usted y su familia? Quiero pedirle una canción para saludar a mis hijos Manuel y José Marchán y a mi señora Maritza Valenzuela. Tengo la que tengo en casa de parte de Alejandro Marchán de Romeral, los chiquillos. Saluditos. Este tema es para Nélida de Chimbarongo.

0: Ya, mi gente, estamos de regreso. 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Buenas noches.
1: Buenas noches, amigo.
0: Buenas noches, Cristian.
1: Estoy esperando este mito, señor.
0: Y ahora viene, boñón.
2: Ah, sí.
0: Sí, boñón.
1: La madre escuchar este mito, pero ya se fue a agotar ya.
0: Chuta, se lo grabamos,
1: ¿no? Escucharlo yo, ¿no?
0: Se lo grabamos para que lo escuche mañana, boñón.
2: Sí.
1: Ah, puede ser.
0: Sí, pues. Ya, se lo tocamos el tiro, compita.
1: Oiga, puta, que no onda su papi usted.
0: ¿Ah?
1: Puta, que no onda su papi.
0: ¿A cuál?
1: Mejor que
0: Godoy. ¿Está pagando por el espacio?
1: ¿Sí?
0: Entonces la Alejandra tiene como 5 papis. De algo hay que sobrevivir, pa' amigo, ¿no?
1: Sí, una
0: más. Sí, güey.
1: El peladito Jorge Godoy.
0: No, Jorgito, es buena persona.
1: Más del viejito
0: ahí. ¿Ah?
1: Así como gana el hombre, así como aporta también.
0: No, el hombre le va muy bien. Lo bueno es que estuvo complicado de salud.
1: Sí, pero igual.
0: Estuvo complicado hacerlo, así que por lo menos ya está de vuelta. De a poquitito tiene que ir, sí, porque si no, hay que cuidar el corazón.
1: ¿Y le hacía falta la radio del hombre, señor?
0: No, en realidad, mira, para serte bien sincero, el mundo publicitario hoy en día está muy malo, en general.
1: No creía, señor.
0: Muy malo, no, sí.
1: El hombre dijo que pagaba muy bien en la radio.
0: ¿Sí? No estamos hablando de Jorge, estamos hablando en general.
1: O sea, ya.
0: De afuera se ve una cosa, pero por dentro las cosas son muy distintas.
1: Está malo para todo
0: hoy. Y en todos lados está mala la industria, amigo mío.
1: Para todo está malo.
0: Sí, bueno, así que hay que solamente cuidar las pegas. Mire que hoy en día es difícil conseguir trabajo, compita.
1: Está mala la cosa. Oiga, mi chiquillo.
0: Dígame.
1: La señorita Nélida, denle un saludito igual. Ya, pues. Saluda a ella. Yo siempre la saludo con la Alejandra por ahí.
0: Sí, bueno, Nélida está escuchando en este minuto, de hecho, mandó un mensajito.
1: Saludito igual, de mi parte.
0: Ya, pues, ahí lo está escuchando, así que bien recibió su saludito por compita.
1: Sí, pues, muchos saludos para ella, que esté muy bien y... La escuché un poquito rato, pero saludo a los
0: lloros
1: nomás, pero no
0: veo
1: a nadie.
0: No, que ella sí, cada uno saluda a quien quiere.
1: Claro, sí,
0: que
1: yo lo saludo siempre a ella, porque me cae bien.
0: Está bien, pa' amigo, qué bueno, siempre se agradece los saludos que usted envía. Uh-huh. Ya, compita, vamos a tocar su temita de los básquet, ¿eh?
1: Ya, por favor.
0: Cuídese, compita.
1: Ya, que pase.
0: Igualmente. Ahí está Cristian Dalí Cantín. Catete. Ya, los Vázquez. A ver, es muy tarde. ¿Cómo se llama esa canción? Es muy tarde ya. Es muy tarde ya. A ver. Es muy tarde ya. Ah, ese tema... Ah, es muy tarde ya se llama, mira, qué interesante. No me quería, ¿o no? A ver si lo tenemos por acá. ¿Será el mismo, no? Vamos a ver si es el mismo. Sí, el mismo temita. Ya, aquí lo tenemos listo. No me quería, se llama el temita de los Vázquez, aquí para Cristian de la comuna de Licantén. Se lo damos a todo Licantén completo, y está escuchando la RTL. Continuamos con la música. No, continuamos con el llamado. Buenas noches.
3: Buenas noches.
0: Sí, ¿con quién hablamos?
3: Con la Celia.
0: ¿Con quién?
3: Con Celia.
0: ¡Celia! ¿Cómo está Celia?
3: Muy bien, ¿y usted?
0: Bien, ¿de qué parte me llama?
3: De acá, de Curicó.
0: Es como Celia Cruz, así, como la cantante.
3: Sí, como la cantante. De aquí me dicen la Celia Cruz, me dicen a mí.
0: ¡Buena, Celia Cruz, de Curicana!
3: No, mi nombre es Celinda, pero todos me conocen por Celia.
0: ¡Ah, Celinda! Ah. Sí.
3: Oye, lo escucho todas las noches, yo.
0: ¿Y Celinda será linda?
3: No.
0: Ah, ya.
3: No.
0: Sinceridad entre todos.
3: Oye, ¿podría escuchar algún tema?
0: ¿Usted siente que está capacitada para escuchar algún tema? ¿Qué dice? ¿Podría? ¿Me puede tocar un tema?
3: Sí, podría. Es que quiero escuchar a la José María Quintanilla.
0: María José Quintanilla.
3: Con los Vázquez.
0: María José con los Vázquez.
3: Sí,
0: sí, pues tienen un tema en conjunto los chiquillos hoy.
3: Sí, ya. Muy bonita y me encanta esa canción.
0: Ya, vamos a programar al tirante, ¿ya?
3: Ya, mi rey, muy amable, jovencito.
0: Que
3: lindo,
0: tenga
3: precioso.
0: Muy buena ya, noche, va. Cuídese harto. Chao, chao, corazón. La Celinda, más conocida como Celia Cruz, curicana. Oye, dice la Nélida, muchas gracias por los saludos a don Cristian Niquito. Vale, vale, vale, recibido los saluditos ahí de Cristian del Ligante. Vamos a la música. Llegan los Vázquez, No me quería. Para Cristian del Ligantén, para la mamita también por ahí. Despierta para que lo escuchen.

Y estamos de regreso en el gran show de la RTL. Como he saludado a toda la audiencia ya quien nos ha pedido los temitas musicales, saludamos a los amigos Charlie Papa a esta hora, a los amigos de la Ruta 5 Sur, los camioneros, a los amigos que están manejando los buses en los últimos turnos ya, camino al terminal, a los amigos de ferrocarriles. Y hablando de ferrocarriles, información muy importante que también nos llega a nuestro departamento de prensa, porque ya se va a inaugurar en los próximos días la estación de ferrocarriles de Curicó. Una noticia que ya se ha dado a conocer a nivel provincial, donde la nueva estación de ferrocarriles de Curicó se inaugura este 25 de agosto, un edificio completamente moderno, un edificio que integra lógicamente lo que es la nueva estación de ferrocarriles de la ciudad de Curicó, y que conserva parte de la infraestructura que se vio en su minuto, claro que con otro diseño y arquitectura. Recordemos que la llegada del tren en 1866 hasta la moderna infraestructura que se proyecta poner en funcionamiento este 25 de agosto, la estación ferroviaria de Curicó ha acompañado parte importante del crecimiento, conectividad y memoria de generaciones a nivel, lógicamente, de la provincia de Curicó. Y es por esto que se ha dado a conocer en los últimos días que la historia de Curicó ha estado estrechamente vinculada al desarrollo ferroviario. Y ya hace 160 años prácticamente, la estación se convirtió en un punto relevante para la conectividad, el transporte de pasajeros y el crecimiento de la comuna. Vale decir, el transporte y una historia que durante el 2026, vale decir este año, se prepara para iniciar una nueva etapa. Tal cual, usted recordará la antigua estación de ferrocarriles, que hay una imagen por ahí de los años 1900, del año 60 aproximadamente, que tenía una infraestructura completamente amplia, unas vías que hoy en día están completamente modernizadas, y una imagen ahí del año 60 que da vuelta por las redes sociales. Y durante décadas, amigos míos, usted que nos está escuchando por la frecuencia de la RTL, le vamos a contar que los curicanos, con sus andenes, fueron testigos de los movimientos de trenes a vapor. Estamos hablando de años, a muy, muy, muchos siglos atrás. Y estamos dando cuenta que locomotoras, pasajeros y familias que utilizaron el ferrocarril se desplazaban entre Curicó, Santiago y distintas ciudades también del sur del país. El paso del tren también contribuyó a transformar el entorno urbano y también comercial. Usted sabrá que con el transcurso de los años, la estación dejó de ser solamente un lugar de embarque y desembarque, para transformarse en parte de la memoria colectiva, en este caso, y del patrimonio. Es así, amigos míos, como uno de los momentos que marcó la historia fue el año 2010, en el terremoto del 27 de febrero, donde la estación de ferrocarriles de Curicó fue completamente afectada, agrietada y fracturada por el terremoto, con un movimiento que superó los 8.8 grados, porque así fue, y eso no me lo pueden negar. Ese fue terremoto, no fue de 8.8 en 2010, pero así lo dicen los organismos oficiales. Bueno, y lamentablemente la antigua estructura de la estación de trenes de Curicó en ese año, 2010, fue completamente demolida por los daños. Desde entonces, la recuperación de este espacio ha formado parte del proceso de reconstrucción y modernización del sector. A 16 años del terremoto, Curicó se prepara actualmente para recuperar una infraestructura ferroviaria renovada. Según los antecedentes difundidos por el proyecto, atención chiquillos, atención Curicó provincia, el próximo martes 25 de agosto del presente 2026 es la fecha prevista para la inauguración oficial y entrada en funcionamiento de la nueva estación de ferrocarriles de trenes de Curicó. Una infraestructura completamente universal, una infraestructura, amigos míos, que si usted se dará cuenta, tiene nuevos andenes de 130 metros, accesibilidad universal, señalización podotáctil, cámara de seguridad, wifi y un sistema de megafonía y nueva iluminación, entre otras prestaciones que también entrega estas condiciones nuevas de la estación para los pasajeros. La nueva estación se emplaza en la calle Maipú, frente a la estación, al terminal de buses de Curicó, en el tradicional sector ferroviario
manteniendo el vínculo entre el transporte moderno y un lugar que ha acompañado diferentes etapas en el desarrollo de la ciudad. Así, desde los antiguos trenes a vapor hasta los actuales servicios ferroviarios, la estación de trenes de Curicó continúa formando parte de la historia de nuestra hermosa ciudad. Así que ya a 160 años de la llegada del ferrocarril, Curicó se prepara para reabrir un nuevo capítulo en una historia que comenzó sobre rieles aquí en Curicó en 1866 y actualmente vemos que ya se ha modernizado completamente la nueva estación de ferrocarriles de Curicó. Así que felicidades, felicidades a toda la a todos quienes desempeñaron este trabajo y a todos los curicanos que nuevamente volverán a ver la estación de trenes en su máximo esplendor. Claro que podrían bajar un poco el pasaje del tren, pero detalle. No, pero bajar el tren es un lujo. Buenas noches, viejito. Quiero un tema del grupo El Duero, La Mesa 20, ¿vale? El Mati por ahí. Lucía nos escribe, hola, ¿qué tal esa? Saludamos a Lucía por ahí, ¿eh? 22 horas con 24 minutos.

La mesa 20 de Alejandro de Romeral para Marecha Valenzuela, su esposa, y para sus hijos, Manuel y José Marchand.

Bien, seguimos en sintonía de la Radio Tropical Latina. Oye, chiquillos, les cuento algo. Les cuento algo muy interesante, porque si a ti te gusta disfrutar de la vida, te gusta lógicamente ir a pasear, ir a disfrutar.

Una muy buena jornada. Los invito a escuchar nuestra RTL, pues nuestra radio tiene un sinfín de cadenas de emisoras. Donde usted viaje va a escuchar la RTL en diversos horarios. Si usted quiere escuchar a la Alejandra en la mañana, por ejemplo, puede ir a varios puntos de la provincia de Curicó. Si usted quiere escuchar a nuestro amigo Quique Pistola, Quique con sabor a campo, en la madrugada también lo puede escuchar, puede ir a cualquier punto. 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Ahora, si no está dentro de la región, llame y escúchenos a través de nuestra línea web. Es el radio rtl.cl, y nos escribe al WhatsApp más 569-6741-4765. Buenas noches, Nicolás. Por favor, una canción, dice, de los Cacheros del Sur. Besos y cerezas. Vale, saludito a Juana de Santiago, región metropolitana. Por acá me pidieron la mesa 20 del grupo El Duelo también, ¿eh? 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La mesa 20 para el Mati, Grupo El Duelo. ¡Volvemos!

Y la música tropical vive en la misma, pues, la Tropical Latina, la RTL, amigos míos, la radio que alegra tu vida en vivo y en directo. 22 horas con 51 minutos, a esta hora en Curicó, una temperatura que está marcando 6 grados.

Oye, qué buena música, amigos míos. Qué buena música, qué buena música, qué buena música. Increíble. Oye, ¿qué cartas le gusta jugar a ustedes? Mucha gente, adultos especialmente, tienen en su casa guardado el típico naipe español. Cuando usted juega al burro, a la escoba, cuando usted juega al poto sucio, ahí la juventud actualmente está jugando al uno. Los más contemporáneos también juegan al solitario, a las cariocas, más conocido también. También hay gente que le gusta jugar mucho al dominó. ¿Cuál es su juego de mesa favorito? Porque hoy en día tenemos un mundo de juegos de mesa, pero espectacular. Una gran variedad de juegos que la música también acompaña de repente en la fiesta, cuando ustedes están ahí jugando y apostando dinero con los amigos, con la familia, con conocidos. Monopoly también muy conocido. Mucha gente juega damas, que son el ajedrez. O hay gente que también le gusta jugar al dominó. A juegos muy contemporáneos, ¿eh? Me piden por acá un temita de los inseparables. Hola Nico, ¿cómo estás? Saludos desde Los Niches, sector Las Piedras. ¿Me podrías colocar la canción ¿Por qué te fuiste de los inseparables? Vale. Estamos completamente en vivo y en directo. Los inseparables. ¿Por qué te fuiste? Aquí está. Aquí lo tenemos ya programadito. Completamente en vivo y en directo. La RTL. Temperatura actual en Curicó, 5,8 grados, 6 grados. ¿Cuándo vienen las próximas lluvias? Buena pregunta. Bueno, mientras tanto les tengo que informar, amigos míos, que para Curicó en estos días que se avecinan viene muy buen tiempo, vale decir, un periodo de estabilidad atmosférica. O sea, no vamos a tener ningún tipo de tormenta, no viene lluvia, nada. Curicó, por lo menos, y gran parte del Maule para esta semana se concentrará en tener cielos completamente despejados. Así es, mañana martes 18 tenemos temperaturas máximas de 16 grados, cielos soleados en la tarde despejados completamente. Y el miércoles 19, más bueno el tiempo, porque en la mañana va a amanecer con un sol espectacular, pero con mucho frío. Hasta 3, 4 grados de temperatura mínima podríamos tener, pero en la tarde vamos a alcanzar los 18 grados y es probable que lleguemos a los 20 grados el día miércoles 19 en la tarde. Un sol espectacular. Y el jueves 20... algo de nubosidad vamos a tener también por ahí durante la mañana, mediodía, pero que después va a variar a cielos completamente despejados. Prepárense, chiquillos, porque viene buen tiempo, chiquillos, para los próximos días. Martes, miércoles, muy buen tiempo, unas tardes agradables, una brisa espectacular, no tendremos lluvia. Podríamos tener buen tiempo hasta el viernes 21. El jueves podría estar un poco más nublada la mañana y el viernes también, Es lo que se ve por lo menos en el ámbito del tiempo. ¿Qué sectores del Maule, o sea, mejor dicho, qué regiones podrían tener lluvia en los próximos días? Se preguntará usted. A ver, hasta este minuto, según lo que estamos analizando, martes 18, el sur, vale decir, Aysén, región de los lagos, los ríos, podrían tener un sistema frontal. Para que usted tenga una idea, archipiélago de los Chonos, esto que era ahí en Puerto Aguirre, en Coyhaique, donde está Coyhaique, en el sur del país, ahí va a haber un sistema frontal que mañana se va a presentar en la mañana hasta la noche del día miércoles madrugada. Y después viene otro pulso de lluvia para el sur del país con viento de hasta 50 kilómetros por hora las rachas. Los próximos días van a haber sol, pero las mínimas van a estar en un grado, por lo menos en algunos puntos ahí de lo que es la región de Aysén y Magallanes, ¿ya? Para que usted se haga una idea. Ese sector, ese punto de Chile, podrían estar con lluvia durante los próximos días. Y atención, porque para mañana martes siguen las lluvias en el norte del país. Recordemos que hay un sistema frontal que afecta desde el Perú, Tacna, afecta también lo que es la Patagonia, perdón, lo que es el norte de Argentina. Atención, Argentina, sector Tucumán, Salta, Juan José Castelli, ahí está lloviendo con mucha fuerza en este minuto, lluvias que están causando por lo menos más de 60 milímetros en solamente una noche. Imagínense, allá en Argentina el tiempo es mucho más complicado porque la cordillera de Chile colinda con Argentina, y yo lo vi, por ejemplo, en Bariloche cuando tuvimos el Ejer Estudio en 2017, un clima completamente cambiante. Atención, mañana martes
el norte de nuestro país, Antofagasta especialmente, recibirá un sistema frontal que se va a desarrollar durante la mañana y la tarde, que dejará lluvias en Antofagasta, Taltal, Calama, Tocopilla, en esos alrededores. Un ciclón que va entrando desde el Pacífico y que va a extenderse por lo menos hasta Copiapó durante la noche. Y después se va a disipar este sistema frontal y el miércoles podríamos tener 18 grados. Mira qué cambiante el tiempo. Así que tanto el norte, el centro y el sur del país hasta Puerto Montt tendremos buen tiempo el miércoles y el martes en Curicó. Mañana hasta 17 grados de temperatura, soleado. Sigue lindo, amanecer tendremos por lo menos aquí en la ciudad de Curicó. Buen tiempo para el Maule los días que se avecinan. Viejito, ¿cómo anduvo el Curi? Yo creo, dicen que perdió y no sé, que no tengo idea, ni no veo partido en realidad. Sinceramente yo no veo partido, soy malo ver partido, chiquillo, ¿eh? Pero búsquenlo en internet, está en Google, que me mandáis siempre la info. Hola, muy buenas noches, Nico. Le mando un gran saludo, que tenga un muy buen regreso a su casa, que Dios lo bendiga mucho y le bendiga mucho. Un abrazo, que lo bendiga lo mucho, bendigo. Saludos a Eduardo Antonio. Amigo Nicolás, buenas noches. ¿Se podrá escuchar un temazo, dice, de Illapu, Cuarto Reino, Cuarto Reich? ¡Roison! Vale, compita. Gracias por el dato ahí. Nos escriben... Curicó Unido cayó 4-0 contra Copiapó. Sí, efectivamente, equipo curicano perdió 4 goles contra 0. Así que lamentablemente Copiapó venció al Curicó Unido. Copiapó quedó con 4 puntos, 4 goles y el Curi 0. No anotó ningún gol. Chuta. Bueno, hay días que se gana, hay días que se pierde y así es el fútbol en nuestro país. Vamos a la música. Amar Azul, yo tomo vino y cerveza. Amar Azul dice eso, no yo.

0: Oye, un saludito al Dani Hernández, para mi colega por ahí. Voy con la Loisa, Henry, Feñita, cumple 62 años, dice, con la descendencia chilena, mi amigo. ¿Alguna canción, mi perro? Vale, perrito. Tranquilén, tranquilén, tranquilén. Ahora va el timita que andaba, tú es que me... Ahí te dejo.
1: Sí, ahí te la dejo, ahí te la dejo.

0: Estamos de vuelta, amigos míos, 23 horas con 28 minutitos en la RTL. A ver, ¿qué tengo pendiente por acá? ¿Qué tengo pendiente por acá? Los cacheros del sur. Besos y cerezas. ¿No será la huella de mis besos, yo creo, o no? Creo que se llama así, ¿o no? La huella de mis besos. Esa debe ser, ya. Vamos a programar ese temita para saludar a Juana de Santiago, Región Metropolitana, que nos escucha.
1: Ahí está, Juanita de Santiago.
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0: Ya estamos de regreso. ¿Treinta y cuánto queda? 22 minutos para las medianoche. Oye, ¿cómo pasa la hora, chiquillos? ¿Cómo pasa la hora? Quiero enviar un saludo en este minuto a los amigos que están escuchándonos en la región metropolitana de Santiago. Así es, a toda la gente que nos escucha en Santiago, a la gente que nos está escuchando a esta horita en el sur de nuestro país, a través de la señal online, como es radio RTL.cl. ¿Qué tenemos por acá pendiente? Vamos a este llamadito. Buenas noches.
1: Buenas noches.
0: ¿Aló?
1: ¿Aló?
0: Ahora estamos todos. ¡Qué chido! Buenas noches, Rosita.
1: Buenas noches, Nicolás.
0: ¿Y cómo está usted?
1: ¿Cómo
0: le
1: ha ido?
0: Bien, po gancho, ¿y usted?
1: ¿Cómo le ha ido?
0: Ya te dije, ya, po.
1: ¿Bien? Mal.
0: Estaba muy bien hasta que llegó usted. Ahora estamos mucho mejor. Cuénteme, Rosita, ¿cómo estuvo su fin de semana?
1: Estuvo joven, porque no salí para ni una parte.
0: ¿No salió para ni una parte? ¿Y no la saca a pasear su marido?
1: No, para ni una parte.
0: ¿Y su hijo tampoco?
1: No, tampoco.
0: Ni un brillo. Tienen ni un brillo.
1: Después hacía frío, después.
0: ¿Cómo?
1: Hacía frío.
0: ¿Y de qué se queja entonces si hace frío?
1: Dice que no
0: la sacan a pasear, pero hace frío, va a salir. ¿Cómo? No hay cómo darle gusto a usted, ¿ah?
1: ¿Ah?
0: No hay cómo darle el gusto a usted, ¿eh?
1: Sí,
0: ahí, bo. Cuénteme, Rosita, ¿en qué le puedo ayudar?
1: Con una canción.
0: ¿Qué cancioncita sería?
1: El tatuaje.
0: El tatuaje de los Pincheiras del Sur.
1: Sí.
0: ¿Dónde se haría un tatuaje usted? El tatuaje de los
1: Pincheiras del Sur. Con los Pincheiras del Sur.
0: ¿Dónde se haría el tatuaje usted?
1: Me la tocaron,
0: ¿no? ¡Rosa! ¿Escucháis o no? ¿Estás sorda? Te pregunté. Dama, le pregunté. ¿Dónde usted se haría un tatuaje?
1: ¿Tatuaje? ¿Sí? En los brazos. En las manos.
0: ¿En los brazos sería usted
1: sí,
0: uno?
1: En las manos.
0: ¿En las manos?
1: Sí.
0: ¿Y en qué parte de las manos?
1: En las manos me haría un tatuaje.
0: ¿Y qué tatuaje sería en las manos usted, oiga?
1: ¿Ah? ¿Qué sería bonito en las manos?
0: ¿Pero qué sería usted de tatuaje?
1: Sería bonito en las manos, pues.
0: Oiga, me está... No, esto está con desfase. ya, te va a tocar el tema, ya.
1: Ya.
0: Ya. Porfía. Chao. Chao. Ya, raya, estoy... Ya, ahí vamos a tocar el temita, Rosita. ¿Qué tengo pendiente por acá? ¿Qué tengo pendiente? Ver... Y Yapu va pendiente también. Cuarto reino, cuarto reich y yo. Ya aquí lo tenemos listo ya también, ¿ah? Yapu, vamos con Yapu, cuarto reino, en la RTL, esto para Nelson.

Y nos vamos con la Sonora Varón. Sonora Varón. ¿Qué dice el Nico? Nos vamos, chiquillos. Muchas gracias por la tremenda sintonía de esta jornada. Esperamos que tengan todos una muy buena noche. Un reparador descanso. Y saludamos a todos los amigos que, bueno, nos están sintonizando como siempre en todas las frecuencias de la Radio Tropical Latina. Mañana en el Maule, buen tiempo. Mañana hasta 18 grados de temperatura, cielos despejados. Mañana tendremos un sol que en la tarde brillará de una forma espectacular. Pero no se confíe, en la mañana hay que abrigarse porque en la mañana, a pesar de que pueda haber sol, algo de nubosidad, va a ser frío. Vamos a tener 3 grados como mínima, incluso podríamos llegar a 4, 2 grados en algunas partes, en la zona urbana por lo menos, ¿eh? Zonas rurales, alrededor de la precordillera, hasta un grado podríamos llegar mañana, así que abríguese, chiquillos, ¿eh? ¡Abríguese! Pero en la tarde, 18 grados, solcito, rica tarde mañana. ¡Nos vamos! Que tengan todos una excelente jornada. Será hasta mañana en la noche. ¡Chao, chao! 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
3: Son las 12 de la noche. Con un minuto.

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0: Medianoche, 16 minutos.
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0: Medianoche, 27 minutos. 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

Medianoche. 46 minutos. 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
1: Una de la madrugada. 15 minutos.

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0: de la madrugada. 27 minutos.
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0: de la madrugada.
1: ¡48 minutos! 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

0: 2 de la madrugada, 15 minutos.
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0: 2 de la madrugada, 31 minutos. 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

3 de la madrugada, 28 minutos. 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

0: 3 de la madrugada, 48 minutos.
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4 de la madrugada. 15 minutos. 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

0: 4 de la madrugada. 27 minutos. 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

de la madrugada, 10 minutos. 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

0: Flor. Buenos días a los que se vienen levantando. Cuate, buenos días, buenos días, buenos días. Aquí está Quique Pistola saludándole a todos ustedes el día de hoy. A ver, tenemos un mensajito por acá. Tenemos un mensaje, que es lo que dice. Muy buenos días, un saludo, me dice un saludo cordial desde Lebu y le mandamos un saludazo. Quiere escuchar el tema El Palo. El Palo de Natre, dice, con los manantiales. Allá le programamos, a ver, vamos a ver. El Palo de Natre. De los manantiales, ya, manantiales. Ah, ya le estamos poniendo, ya lo estamos anotando. Aquí en la parrilla de la música del Despertar Ranchero, por supuesto. 5:19 a.m. Vamos a la línea telefónica. A ver, ¿a quién tenemos por acá? Buenos días.
1: Buen día, don Quique.
0: ¿Cómo está, señor? Buenos días, buenos días.
1: Muy buen, muy bien, gracias, mi Diosito.
0: Qué bueno. Bueno, acá mandándote un abrazo.
1: Sí, está, quisiera pedir un saludo, un temita.
0: Póngale, ¿cuál temita sería?
1: De los rancheros del sur.
0: Los rancheros del sur, ¿cuál sería?
1: Detenme el caballo, se llama.
0: ¿Cómo, rancheros del sur? ¿Cuál?
1: Detenme el caballo.
0: Detenme al caballo.
1: Detenme al caballo, sí.
0: Detenme al caballito, ya. Yo, por ejemplo, le digo, mejor detenme a la yegua, oye. Ya, bueno, ahí le ponemos.
1: Ya, gracias, ya, buen día.
0: ¿Quieres saludar a alguien? ¿Quieres saludar a alguien?
1: No, don Quique, solamente va a escucharlo, ¿no? Yo acá vivo solito.
0: Me parece bien, ya ahí le vamos a poner, ya.
1: Ya, chao, que te buen día.
0: Gracias por estar en la sintonía, sí, del Despertar Ranchero. Acá está Quique Pistola, de nuevo, por supuesto, 5:20 a.m. Las 5:20, oye, ya estamos acá, sentaditos de nuevo para entregarle la buena música, hacerlo divertir, levantarles con ánimo, claro, con ánimo levantarles. Hasta las 8 nos vamos, 5:20, 5:20.

0: buenos días a los que se vienen sacudiendo la pereza. Buenos días, buenos días, buenos días. Mi gente linda, ¿cómo está? ¿Cómo están amaneciendo todos ustedes? Ya, levántense, levántense, que el gallito ya va a cantar. Que ya va a cantar el gallito, por supuesto. 5:25, 5:25. Aquí nosotros nos estamos asomando a través del micrófono hoy y a través de la buena música acá en el Despertar Ranchero, sí, por supuesto. Y nos vamos a la línea telefónica. A ver, ¿a quién tenemos por acá? Buenos días, buenos días. ¿No? Muy buenos días, buenos días.
1: Buenos días, señor.
0: ¿Cómo está usted? Gustazo en saludarte, oye, gustazo en saludarte.
1: Bien, gracias.
0: ¿De dónde nos está llamando usted? ¿De dónde?
1: De Molina.
0: De Molina, un aplauso grandísimo para Molina, caramba.
1: Quiero escuchar una canción, si es posible.
0: Por supuesto que es posible, pues, cuatecito, ¿cuál cancioncita quisiera escuchar?
1: Homenaje al campesino por los llaneros de Molina.
0: Homenaje al campesino.
1: Llanero de Molina.
0: Por los llaneros de Molina, ya, llaneros.
1: Gracias, muy amable, que esté bien, cuídese mucho.
0: De igual manera, buenos días, buenos días. Oye, me lo hizo más corta que colita y chancho. De Molina, sí, la gente quiere escuchar música, sí. Le ponemos la música. Acá viene el palito de Natre que me pidieron, el palito de Natre. Oye, tenemos y vamos a saludar a la frecuencia de la radio, por supuesto, esto ahorita. ¿Y la casa matriz dónde es? Acá en Curicó, por supuesto, de acá disparamos con la pistolota para todos lados, disparamos, sí, acá en la casa matriz. La 95.5, aquí estamos en Curicó, la 95.5. Y de acá nosotros, acá en el Despertar Ranchero, ¿para dónde disparamos? Oye, disparamos, pero para todo ladito, para todo lado. Por ejemplo, ya no vamos, ahí está la pistola, qué tantito. Qué tantito de acá, sí, por supuesto. De acá disparamos hasta San Fernando, hasta la vez de la 93.7. A Linares 95.3, Cauquenes la 103.7, Constitución 95.7, Pichilemo la 106.3, Licantén 99.3, Iloca 98.5, Duao 93.7, Bichuquén 99.7, Lolol 90.1, Paredones 89.1, Pencahue la 103.7, Curepto la 100.9. Ay, ay, ay, no más. 5:27, las 5:27. Y este es el palito de Natre de los manantiales.

Sí, que cuídame, cuídame el palito negro, cuidado que se me quiebre, por supuesto. Y aquí estamos en el Despertar Ranchero, saludando a todos ustedes, a todos los que ya regresaron, están en la sintonía de la red, los que se están levantando, por supuesto, les mandamos un saludote grandotototototote, grandísimo, sí.

0: aquí es que tenemos por acá. A ver, acá nos mandaron un saludito.
1: Juan se llamaba y lo
0: apodaba. El Chancho Rosado. Bien, escuchemos, escuchemos el mensajito, por supuesto. Escuchemos el mensaje.
2: ¿Qué tal, qué tal? ¿Cómo está, don Quique Pistola?
0: Aquí estamos, buen día, buen día.
2: Espero que tenga un buen día.
0: Sí, por supuesto,
2: aquí
0: gracias.
2: Chalipapa pasando por Linares. Ya. Aquí vamos pasando por Linares. Oiga, con suerte se ve la punta de la nariz.
0: Con suerte.
2: Una niebla, pero más espesa que el ulpo que me mandé hace poquito rato.
0: Ay, ay, ay, ay, no.
2: Muy espesa. Quería escuchar una cancioncita, si que fuera posible, de los Llaneros de Ñuble.
0: Ya.
2: Chao, chao, gracias, que tenga buen día.
0: Llaneros de Ñuble. Eso, caramba, póngale, bueno, póngale, titit. Oye, qué bueno, con cuidadito, manejar por ahí, cuatecito, con cuidadito ahí, del Chancho Rosado. Qué bueno, escuchémoslo de nuevo, el cuatecito, a ver, pongámosle, a ver. A ver, ¿qué es lo que dice por acá? A ver, pongámosle, a ver, escuchémoslo.
2: ¿Qué tal? ¿Cómo está, don Quique Pistola?
0: Acá estamos bien.
2: Espero que tenga un buen día.
0: Ya.
2: Aquí un Chalipapa pasando por Linares. Aquí vamos pasando por Linares. Oiga, con suerte se ve la punta de la nariz.
0: Con suerte.
2: Una niebla, pero más espesa que el ulpo que me mandé hace poquito rato atrás.
0: Más espesa que la mujer que dejaste en la casa.
2: Quería escuchar una cancioncita, si que fuera posible, ya, de los Llaneros de Ñuble.
0: Ay, qué bueno.
2: Chao, chao,
0: bueno.
2: Gracias, que tenga
0: que
2: buen día.
0: Que le vaya súper bien, un aplausote. Eso. Línea telefónica, ¿quién tenemos en línea? Buenos días. Y nos vamos a los comerciales y regresamos. Nosotros, por supuesto que sí. No se me vayan a ir, que esto recién está empezando, cuatecito.
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6: Son las 5 de la madrugada, con 32 minutos.
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por supuesto que regresamos tantito, regresamos. Nosotros regresamos al tirititititito nomás, claro que sí. Aquí estamos a todos los Charlie Papa que van en camino con cuidadito, Charlie Papa con cuidadito que vayan por allá a la carretera. Dicen que está mojadita, así que hay que tener cuidadito, por supuesto, hay que ir despacio, hay que ser precavido, hay que ir con precaución, cuate, hay que ir con precaución. Acá bienvenido a todo lo que se viene levantando, bienvenido al Despertar Ranchero, el programa que los acompaña desde tempranito, así como usted se toma un matecito, así como se toma un cafecito, acá el Despertar Ranchero está a su ladito, sí. Aquí reportándose, ¿quién? Su compa, aquí que pistolas, claro que sí. Acá ya estoy bien peinadito, bien bañadito y afeitadito y... Así que 5 de la mañana con 35 minutos. Sigo con 35 y nos pidieron este temita. Deténme al caballo, deténme a la yegua. Oye, no se me vaya a ir la bandida. Por supuesto, alegrándole tempranito, 5 con 35.

0: supuesto, aquí estamos entregándole la buena música, por supuesto. 5:00 a.m. ya con 39 minutos, las 5:39.
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0: Estaba emborrachando. Queremos mandar un saludito, queremos mandar este saludo cordial, por supuesto, que ayer nosotros estuvimos en hora de la tardecita, sí. Estuvimos por ahí, por Romeral, sí, ahí estuvimos en el funeral del Cóndor Libre, un aplauso, oye, que fue bonito, estuvimos allá en Romeral cubriendo ese gran evento. Hernán Lizama Muñoz, el Cóndor Libre, ayer le dieron un adiós, por supuesto que sí, le dieron un adiós al hombre allá, ya está descansando, ahí estuvimos nosotros con el departamento de prensa entregando, por supuesto, dándole el adiós al hombre, por supuesto que sí. Y por ahí nos encontramos también ahí, nos encontramos en la despedida de Hernán Lizama Muñoz, el Cóndor Libre. Ahí nos encontramos con Manuel Rojas, el de Ojitos Azules. Y él nos dijo estas palabritas, mira, ahí estamos. Ahí le vamos a poner, ya, espérate. Nos encontramos, porque esta es exclusiva, nos encontramos con él allá. A ver, vamos. Ahí estamos, escuchemos.
2: Manuel Rojas, más conocido como Los Ojitos Azules, en la despedida de un grande, como fue el Cóndor Libre.
3: Así es, venimos a despedir a un gran socio que tuve del verso, la palabra yo, de la improvisación, donde cuántos bonitos recuerdos en tantos rodeos que anduvimos por Chile, en tantas fiestas costumbristas con mi viejo, nunca un problema con él. Hasta el día de que se enfermara grave y conversamos, todos los días conversaba con mi viejito y venimos a darle la despedida como él se lo merece. Veo que Romeral está despoblado por él, 3 días de luto por él, se lo merecía porque un gran cantor popular, un gran payador. Quiero mandar unos versos, como lo dijo la Liste, no estoy con mucha alegría, le diré que estoy muy triste ahí, sí, no soy de fantasía, porque un amigo ya hizo su partida. Y esa sopartía de aquí le voy arrimando, en los cielos mi viejo desde allá lo estará esperando. Lo estará esperando y lo espera ahí nomás. Descánselo Dios mi viejo en los brazos de mi Dios y también al ladito de tu mamá. Al ladito de tu mamá que tenés garras de tigre. Te quiero mucho, te quiero. Toda la vida te llevaré en mi mente y en mi recuerdo. Gran amigo, gran socio, Cóndor Libre. Hay Cóndor Libre ahí, sí. Y que la suerte lo siga a toda su familia, que mi Dios me lo bendiga. Que mi Dios me lo bendiga y yo no me toco el pelo. A todas sus hermanas, con mi amigo, la partida, Consuelo. Consuelo, mi viejo lindo, le canto las canciones. Descansa en paz, amigo mío, y manda tu bendición.
0: Ay, ay, ay, no más, ay, ay, ay, ahí nos encontramos. Estuvimos ahí en la despedida del hombrón.

Por supuesto que sí, oye, qué vainita la ceremonia que le hicieron. Yo creo que mucha gente se sintió contenta de poder estar ahí. Nosotros ahí con el departamento de prensa fuimos que tantito entregándole la buena. Espectacular, la despedida de Hernán Lizama Muñoz, el cóndor libre, que descanses en paz, cuatecito. Allá mándanos tus bendiciones. El hombre sacó muchas payas para acá, para la radio. Acá nos sentimos agradecidos. Y allá estuvimos nosotros presentes, ahí como departamento de prensa, la radio Tropical Latina. Qué bueno. Saludos cordiales para Romeral, que despidió ayer a uno de los más grandes payadores, señores. No solamente de Romeral, él es más conocido, como dijeron por ahí. Un personaje dijo, el cóndor libre es más conocido que Cóndor, que Romeral. Así que un aplausote para él. Donde quiera que te encuentres, ahí. Un aplausote. Y nos vamos a la música. 5:43, las 5:43. Aquí estamos, los llaneros de Molina. Aquí pongámosle bueno.

48 minutos, 5:48. Ya estamos ya nosotros de pie. Aquí estamos ya sentaditos, por supuesto. Hoy día saludamos. Hoy día estamos 18 de agosto. Saludamos a Elena y a Nelly. Yo tenía una Elena. Y a Nelly también lo saludamos, por supuesto que sí. 5:48. Aquí está Kike Pistola, sí. Por supuesto que sí. Saludo cariñoso a todos los que ya están levantaditos, por supuesto, a los que se están tomando matecito, a los que están ya en la ducha, les mandamos un saludote también, ya están alistándose para irse a la chamba. A todas las jefecitas también que ya están preparando los frijolcitos, sí, ya están haciendo ya, están poniendo, ya están cocinando tempranito para mandar a la chamba al jefe, por supuesto que sí, un aplauso, un grandote. Y el otro también, hay gente ya que está en la siembra, también le mandamos un saludote grandote, un abrazo grandisísimo y bien apretado, así como los que doy yo, apretadisísimo. Súbale el volumen a la radio, pariente, que ya empezó la jarana, que ya empezó la buena música aquí en el Despertar Ranchero, en la 95.5 Radio Tropical Latina. Y nos vamos a la música, 5:49, las 5:49 minutos.

0: tenemos a las 5 con 52 minutos, ya tempranito estamos aquí. Saludando como siempre, saludando a través de la Radio Tropical Latina, saludando a todos los madrugadores de Chile porque nos escuchan en todo lugar. Así con el que está cayendo neblinita, por supuesto, en la mañana, por supuesto, y hay un olor ahí en el campo, un olorcito a tierra, qué bueno, qué bonito. El Despertar Ranchero está con todos ustedes acá en los controles, como siempre, acá saludándolo. ¿Quién? Quique Pistola, por supuesto. 5 con 53. Acá ya estamos nosotros poniéndole la buena música del mero mero. Y damos una repasadita. Recuerden que tenemos las líneas habilitadas para que nos puedan llamar, ¿eh? Líneas habilitadas. El 75-250-4141. El 75-232-8021. Y el WhatsApp también para que nos escriban a través del WhatsApp. Sí, para que nos escriban a través del WhatsApp también, que lo pueden hacer. Al más 569-67-41-47-65. Ahí está el WhatsApp. Para que ustedes me puedan pedir su cancioncita, sí, para que me puedan pedir sus canciones o mandar sus saluditos. Recuerden que hoy día ya estamos a martes 18 de agosto. Saludamos a Elena y a Nelly. Un saludo cordial para ellas. Y nosotros vamos a también a la cuequita. Con esto vamos a saludar a nuestro amigo que nos llama siempre, ¿eh? Por supuesto. Y él me dice, póngame una cuequita, un pie de cuequita y acabá.
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0: con los flores de Rucal, güey! A ver, vamos a la línea telefónica. Vamos a la línea telefónica a ver qué nos dicen por acá. A ver, las 5 de la mañana con 55. Aló, buenos días. ¿Cómo está? Muy buenos días, Carlitos.
2: Bien, gracias a Dios.
0: Qué bueno. ¿A dónde rumbo? ¿A dónde va hoy día?
2: A trabajar,
0: para
2: los niches.
0: A los niches. Ay, le mandé un aplausito para los niches.
2: Oiga.
0: Dígame.
2: Más adelante, si sigo en este programa, ustedes vamos a conversar para que me haga publicidad para la ley y para el próximo año.
0: No, caramba, yo póngale nomás, si yo voy a continuar, tengo para rato, ya me empernaron acá, oiga.
2: Ya, ahí vamos a empezar, no, pero yo voy a dar una publicidad para que, ahí estamos conversando.
0: Sí, póngale nomás, voy a querer como todos los auspiciadores que vengan para no irme.
2: Ya. No, pues,
0: el apoyo de ustedes, con eso claro. Yo me quedo, cuatecito.
2: Voy a poner hasta leñito para la venta, si nos quiere, con el favor de Dios.
0: Me parece muy bien, ahí le vendemos toda la leñita, así que no hay problema.
2: Oiga, una cancioncita, por favor.
0: ¿Cuál serían, Carlitos?
2: De los hermanos Bustos.
0: Ya, los hermanos Bustos, ¿cuál temita?
2: Flor Bonita.
0: ¿Cómo grita?
2: Flor Bonita.
0: Ah, Flor Bonita, yo le escuché cómo grita. Ay. A ver, a Flor Bonita era la bandifloya, Flor Bonita, ya ahí lo.
2: El hermano Gusto.
0: Ya, sí, Flor Bonita. Y le vamos a ponerlo, Carlito, ¿ya?
2: Ya está, saludos a un Basti.
0: Gracias también para usted, un saludote grandísimo. Que le vaya súper bien. Y nos vamos con la cuequita, con el pie de cueca también, por supuesto. Nosotros complacemos a todos. 5 de la mañana con 56, las 5 con 56.
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0: Bandero, a las 6 de la mañana, a las 6:03, a las 6:03,
1: Juan se llamaba y lo apodaban Charrasqueado.
0: Nos vamos a la tandita y regresamos.
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0: Sí, por supuesto que sí, nos vamos a la tandita comercial de la mañanita y regresamos, así que no se me vayan a ir,
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4: Son las 6 de la mañana, con 4 minutos.
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0: Ahí estamos. Regresamos, por supuesto. Las 6:07. A ver, vamos por acá. ¿Qué tenemos por acá? A ver. Nos vamos a la línea telefónica. A ver, ¿quién tenemos en línea? Aló, buenos días. Muy buenos días por ahí, ¿con quién tenemos el gusto? Hola, qué buenos días. Ahora sí, no contento, nos vamos al WhatsAppeo, a ver qué dice el WhatsApp, por acá. Pongámosle muy buenos días, don Quique, espero que tenga una bendición, un bonito día, bendecido día, junto a su familia, gracias. Y el equipo que trabaja, me gustaría escuchar un temita. A ver cuál temita, me dice el potrero frío, dice, por favor, le ponemos el potrero frío, ya. Ahí le vamos a programar el potrero frío, por supuesto que sí. A ver, nos vamos por acá. A ver, acá hay un audio que nos mandan. A ver, nuestro cuatecito también, escuchémoslo a todos, por supuesto que sí. A ver, ¿qué es lo que dice?
1: Hola, Kiki Pistola.
0: ¿Cómo está? Buenos días.
1: Oiga, ¿me podría tocar el tema Juan Metralla? Octavio de don Sebastián de Rauquén.
0: A ver, ¿cuál? Escuchémoslo de nuevo al cuate, a ver, ¿cuál cuatecito?
1: Hola, Kiki Pistola.
0: Acá estamos.
1: Buenos días. Oiga, ¿me podría tocar el tema Juan Metralla? Octavio de don Sebastián de Rauquén.
0: Juan Metralla. Ahí lo programamos a Juancito Metralla, ya. Así que gracias por estar en sintonía. Y nos vamos por acá a ver otro cuatecito, a ver qué es lo que nos dice el audio. Pongámosle, son las 6 de la mañana con 8 minutos.
2: Hola, tío Pistolón. Pistolita.
0: Pistolón.
2: Oiga, quiero mandarle un saludo a la señorita Ceci. No se ha escuchado, oiga, les pasaría algo. Estamos preocupados por ella, oiga.
0: A ver,
2: está por ahí, que hay que reportarse. Estamos preocupados.
0: A ver, reportarse.
2: Así que un saludo para todos y especial a la tía Ceci, oiga, que la llamo de menos. Un abrazo. Y mi compañero Alex quiere un tema musical, La Cruz de la Marihuana. Bendiciones. Quiero mandar un saludo a nuestro amigo Félix Quesadas, de acá de Palmera Cordillera, que va camino a su trabajo. Con un tema musical, La Mesa del Rincón para él. Bendiciones.
0: La Mesa del Rincón, ya la ponemos, La Mesa del Rincón también. A ver, ¿quién tenemos en línea? Aló, buenos días. Se fue el guantecito. Así estamos, esos son los saluditos que nos envían, por supuesto. Y nos vamos, ¿a dónde nos vamos? A los hermanos Bustos con una flor bonita. Con esto quiero saludar a Carlitos, que está en la sintonía, que también ya le está poniendo el hombro a este día martes, las 6:10. Voy a levantarse, que ya cantó el gallito, ya pues a levantarse. Ahí está el gallito, caramba. Este anda medio ronco, este gallo. Ahí le ponemos a levantarse, ya vamos a sacar la pistola, al que no se levanta, hay que ponerle bueno. Arriba el ánimo en el despertar ranchero con Quique Pistolas, aquí nos vamos a los hermanos Bustos.

0: Juan se llamaba y lo apodaban.
1: Ya rasguía las 6 con 13 minutos, cuate, las 6 con 13. ¿Y qué será de la señora Cecilia, de la cuatecita que no se reporta? Anda preocupada la gente, anda preocupada la gente, ¿eh? A ver, si es que lo pueden llamar, que se reporte. No creo que le haya pasado nada. Dios quiera que no. A ver, no se ha reportado, la gente anda preocupada, por supuesto. 6 de la mañana con 14 minutos, las 6 con 14. Aquí estamos en el Despertar Rancheros, andan mandando saluditos para toda la gente. Ya viene la musiquita, ya viene el potrero frío también, el Juan Matrelleta. Y ya viene la Cruz de Marihuana y la Mesa del Rincón para saludar a toda la gente que está por ahí. Línea. Vamos a la línea telefónica. Aló, buenos días.
2: Buenos días, ¿cómo estás?
1: ¿Cómo está, señor? Gustazo en saludarte. ¿Cómo dice que le va la...?
2: Bien, gracias a usted.
1: Aquí estamos sentaditos poniendo la buena música, levantándole con esa energía de día martes.
2: Qué bueno,
1: un aplausote para ti. Cuénteme.
2: Me dice un tema, por favor.
1: ¿Cuál sería?
2: La hermana Guzmán dice la canción No Volver.
1: ¿Cómo? A ver, vamos despacito. ¿Cómo dice la hermana?
2: Guzmán. La hermana Guzmán.
1: A la hermana Guzmán. Ya, sí. Ya, la hermana Guzmán.
2: La canción dice No Volver.
1: No Volver.
2: Sí, por favor.
1: Ya, ahí le ponemos, amigo mío, No Volver. No hay problema. ¿Saluditos para alguien?
2: No, para escucharlo nomás.
1: Para escucharlo nomás, ya.
2: Que tenga buen día, gracias.
1: Igual manera para usted, cuatecito. Que le vaya súper bien en este día martes, caramba. Y nos vamos con el potrero frío. Nos vamos a escucharlo.

0: homenaje, sí. Muy bonita la canción, muy bonita la canción, por supuesto que sí. El potrero frío, ay, ay, ay, qué bueno el potrero frío. Me gustó, 6 de la mañana con 20 minutos, 6 con 20.
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0: ya viene el corridito de Juan Metralleta también. Ya viene el corridito de Juan Metralleta que me pidieron también, que me pidieron. Sí, 6 con 20 minutos, 6 con 20 minutos. Saludamos a la frecuencia de la radio. Y también damos la bienvenida a todos ustedes que se vienen integrando al Despertar Ranchero. Sí, qué bueno. Saludamos a Curicó 95.5, San Fernando 93.7. Allá estamos en Talca, en el centro de Talca, a través de la 910 AM. Linares 95.3, Cauquenes la 103.7, Constitución 95.7, Pichilemo 106.3, Licantén 99.3, Iloca 98.5, Duao 93.7, Michuquén 99.7, Lolol 90.1, Paredones 89.1, Pencahue estamos en la 103.7, Curepto la 100.9. Y tenemos los teléfonos habilitados también para que los llamen, los teléfonos habilitados. 75-250-4141. 75-232-8021. También un saludote. Acá ya tenemos la línea desocupada, para que nos llamen, por supuesto. Y nuestro WhatsApp también para que nos manden sus saluditos hoy día, para que saluden a Elena y saluden a Nelly de hoy día 18 de agosto. Oye, estamos pasos agigantados para llegar al 18 de septiembre. Nuestro WhatsApp, el número más 569-6741-4765. Tantito. Y aquí estamos nosotros con el Despertar Ranchero, con Quique Pistola, para entregarle la buena música del mero, mero. Caramba, qué tantito. Y nos vamos con el corrido de Juan Metralleta, qué tantito. Él tiene metralleta, yo tengo pistolón. Tengo pistolón, sí, pistolón. Esto lo voy a sacar para que quieran conocerlo. Para el 18 me van a ver con la pistola. Un pistolón me van a ver con el 18 para ahí. Y nos vamos, por supuesto, nos vamos a la música. 6 con 22, las 6 con 22.

ahí tuvimos a Juan Metralleta a las 6 de la mañana con 26 minutos. 6 con 26 minutos, por supuesto. Aquí estamos nosotros, aquí estamos, por supuesto. Oye, qué tantito, ya levántese, a sacudir la flojera,

0: ver, tenemos WhatsApp. A ver, leamos el WhatsApp. A ver, ¿qué es lo que dice por acá? A ver. Escuchemos, escuchemos, por supuesto que sí. A ver, a ver, a ver, a ver. Vamos por acá. 6 de la mañana con 26 minutos. Las 6 con 26.
1: Buenos días.
0: Buenos días.
1: A todos los integrantes de la radio RTL.
0: Gracias.
1: Un saludo por acá, Charlie Papa.
0: Charlie Papa.
1: Me gustaría escuchar la canción con los hermanos Contreras. Casita de vidrio, porfa.
0: Casita de vidrio de los hermanos Contreras, ya. Casita de vidrio, a ver, vamos a anotarle. Casita de vidrio. Vidrio, los hermanos Contreras. Los Contreras hermanos, mejor, ahí le cambiamos de posición. Gracias, gracias por estar en la sintonía, gracias por escucharnos. A los Charlie Papa, a todos los que van atrás del volante, le mandamos un saludo apretadísimo. Estos pa' que te parten y te duelen las costillas. Ánimo, ánimo, no más, compadre. Vamos a la línea telefónica a ver a quién tenemos por acá. Buenos días.
2: Buenos días, señor.
0: ¿Cómo está, cuatecito? Muy buenos días, gusto de saludarte.
2: El gusto es mío, señor.
0: Me parece muy bien, aquí estamos nosotros tempranitos, poniéndole la buena música para levantar el ánimo.
2: Le estoy llamando a pedirle una canción.
0: Póngale, ¿cuál cancioncita?
2: Se llama Los Chistes.
0: Ah, Los Chismes. Ya, Los Chismes. Los Chismes como Los Chistes, pero lo mismo.
2: Los Chismes.
0: Los
2: canta Lucía Hernández.
0: Lucía Hernández. Oiga, ¿cuál es? ¿Los Chistes, Los Chismes o Los Cisnes? ¿Cuáles los tres?
2: Los Chismes.
0: Ah, Los Chismes, ya ahí están Los Chismes, ya clarito lo escuché. Listo, amigas, ¿quieres saludar a alguien?
2: No, no, para escucharla.
0: Para escucharla nomás, ya, ni un problema, ahí le ponemos para que la escuche, ¿ah? Gracias, gracias.
2: Gracias.
0: Gracias por estar en la sintonía. Los chismes también están acá en la radio tropical. Por supuesto que sí. Línea telefónica, cuatecito. Vamos a la línea a ver qué es lo que dice por acá. Buenos días, buenos días, buenos días.
3: Buenos días, don Quique.
0: ¿Cómo
3: me gustaría pedir una canción de los Broncos, mijo?
0: A ver, ¿cuál, los Broncos?
3: Cualquiera de ellos.
0: Ya, le vamos a poner. ¿Quiere saludar a alguien?
3: No, para escuchar nomás.
0: Para escucharlo nomás. Ya, muchas gracias. Un abrazo.
3: Un abrazo, Quique, que esté bien.
0: Un abrazo.
3: Saludos a todos los amigos que escuchan la radio.
0: Me parece bien también. Gracias, cuatecito. A la chamba, a la chamba, a la chamba. Qué bueno, qué bueno. Ahí levantándose, reporteándose todos por acá, por supuesto. Y a todos que la locomoción colectiva, por supuesto, también. A todos los que van atrás del volante, todos los Charlie Papa, todos los que van por la carretera, todos los que vienen cruzando la ciudad de Curicó, vienen por San Fernando, por Talca, Linares, Cauquenes, Constitución, Pichilemo, Licantén, Iloca, Duau, Pichuquén, Lolol, Paredones, Pencagua y Curepto. Les mandamos un saludote. Y todo lo que nos escuchan en las casitas también, y todo lo que se están metiendo un matecito esta hora, un matecito con algo, yo me estoy poniendo algo bueno así, ah, mira. Ay, ay, ay, no mames. Ah, le metieron mucho hielo, sí. Bueno, 6 de la mañana con 29 minutos. Y no es chiste. 6 de la mañana, no, yo no tomo. 6 de la mañana con 29, nos vamos, ¿a dónde? Aquí, a ver, que no, que lo dicen por acá. Allá nos vamos a los comerciales y regresamos, nos vamos, pero esto no se demora nadita, regresamos tantito.

0: Corrido muy mental.
1: Ya son las 6:34, las 6:34, guate. Nos pidieron esto va para Cordillería, por supuesto, esto va para Cordillería. Nos pidieron la cruz de marihuana de acá, guatecito. 6:34.

0: Estamos 15 de agosto.
1: Ya estamos pasado la mitad, estamos pasado la mitad. Oye, hasta hay que pasar agosto, hay que celebrar eso, hay que celebrarlo con algo, ¿ah?
0: Hay que ponerle.
1: Me parece bien.
0: Unos mates con agua ardiente por ahí.
1: Ay, ay, ay, eso que te hacen sudar, pero hasta el ombligo, oye. Me parece bien. Dígame.
0: Quiero una canción de los Luceros de Río Verde y La Cruz de Madera, por favor.
1: Luceros de Río Verde. ¿Cuál canción?
0: La Cruz de Madera, por favor.
1: La Cruz de Madera, ya, Cruz de Madera, ahí le ponemos. Ahí está, vamos, programado.
0: Gracias para ustedes, que estén muy bien.
1: Gracias también a usted, cuatecito. Gracias. Aquí nosotros seguimos, por supuesto, línea telefónica. Aquí tenemos por acá, buenos días.
2: Buenos días.
1: ¿Cómo está? Oye, mi amigo, ya no te escuchaba. ¿Qué pasó contigo? ¿Estabas enfermo o qué?
2: El Violeto, Chimbarongo.
1: De Chimbarongo, saludo cordial para Chimbarongo. Sí te conozco, te saco por la voz.
2: Sí, me voy a cantar a la vaquita.
1: Me parece bien. ¿Qué cancioncita?
2: Camino sin regreso, por favor.
1: Camino sin regreso. Sin regreso, eso es lo que quiere tu señora ahí en tu casa. Ya, listo, ahí lo vamos a poner.
2: Ya, gracias.
1: Que vaya súper bien. 6:39, 6:39, estos cuatecitos que me hacen reír, oye. En serio, vamos a tomar un poquito de agua ardiente, oye, para sudar, para que te sude el ombligo. Así que le ponemos, bueno, acá viene. Vamos con la mesa del rincón, lo veo. Hay que acelerar, porque ya me están pillando los pedidos, ¿ah? 6:39, las 6:39, aquí en el Despertar Ranchero con Quique Pistolas.

0: acá están las hermanas Guzmán también vienen.
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0: Acá vienen las hermanas Guzmán también que me pidieron, por supuesto que sí.
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0: A ver, por acá, ¿qué es lo que dice? Bien. Hola, muy buenos días, gusto de saludarlo. ¿Cómo está usted? ¿Me podría poner el temita? Me jaló de fuerza, dice Régida con el grupo Frontera. Ya le me jaló de fuerza.
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0: Así se llama el tema. Me jaló de fuerza. Ya le vamos a buscar, lo vamos a buscar. Ya listo. Y se lo vamos a programar. Las 6:44 minutos, 6:44, cuatecito. Las 6:44. Aquí estamos, 6:44 minutos.
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0: te en el despertar ranchero con Quique Pistolas, acá estamos sentaditos y firmes como un roble, listo, ya estamos complaciéndoles a todos ustedes, a toda mi gallada que le traigo la buena música, esa música que te caliente el alma y te alegra el corazón, cuate.
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0: 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Y nos vamos con las hermanas Guzmán.

Y continuamos, por supuesto, continuamos. Aquí estamos en el Despertar Ranchero con Quique Pistolas. Oye, vamos a poner las líneas habilitadas. Sí, habilitamos las líneas. 752-50-41-41. Se llamaba el loco. Y el 752-32-80-21. Con la siguiente cancioncita que viene, queremos saludar a Nélida, que está en la sintonía. Me pidió Amor Limonero. Ahí le vamos a poner su Amor Limonero, sí, a Nélida. Que todavía está acostadita, ahí en la camita está acostadita. Y en... escuchando, por supuesto, el Despertar Ranchero. Y acá, Quique Pistolón. Mire, viene Amor Limonero a las 6 de la mañana con 50. 6 con 50, levantarse a levantarse. 6 con 50, minutitos, 6 con 50.

apuesto que sí. A 6 de la mañana con 53 minutos. Las 6 con 53, cuate. A todos que están en la sintonía, por supuesto, que les traigo la buena música, el Torito, sí, por supuesto. Así que ya hay muchos que están cantando los temas, hay muchos que en la casa están amor limonero, están gritando ahí en la ducha. Por su otra que están haciendo los frijolcitos también, están cantando ahí, tantito. Acá yo acompañándoles en esta hermosa jornada, y nomás, que no decaiga ese ánimo, chulita. Oye, quiero mandar un saludito a Linares, me llamaron de Linares, por supuesto, me mandaron Rosita, me mandó, póngame una cancioncita, me dice de patitas blancas, caballo de patas blancas. Yo le digo, y si te pongo el caballo de patas negras, no, me dice, porque me ensucia la sábana, me dijo, mira. Mejor de patas blancas. Bien bañadito nomás para que no ensucie la sábana. Ya saben. Por supuesto que sí, 6 de la mañana con 54 minutos, las 6 con 54. Y nos vamos a donde la casita de vidrio de los hermanos Contreras. Pongámosle bueno. 6 con 54, las 6 con 54.

0: ahí está la casita de vidrio, la casita de vidrio. Bueno, temita también. ¿Eh? Ay, ay, hoy cada temita trae un mensaje, ¿eh? Por supuesto que sí.
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0: Eso, por eso es que nosotros le ponemos ganitas esta hora en la mañana, claro. Para que usted se levante con todo el ánimo, tempranito, nomás tempranito. Las 6:58, las 6:58, acá en el Despertar Ranchero, con Quique Pistolas, que tantito.
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0: Arriba, mi gente. Que ya empezó el día, Y no hay que quedarse dormidito, no, porque no hay que quedarse dormiditos en los laureles. A subirle el volumen, que el Despertar Ranchero ya está. Hoy me llamaron también de Constitución, me llamaron que lo están pasando bonito. Y viene el temita también para Constitución. Allá nos escuchan a través de la 95.7, por supuesto. Saludos cordiales para allá. Y también me llamaron de Pichilemu. A ver, Pichilemu también. Ay, ay, ay. A través de la 106.3 allá en Pichilemu. ¡Qué agua! ¡Qué tantito! ¡Eso! La 6:59. Y no se me vayan a ir por... ¿Quién está borracho? Nadie, ¿qué tantito?
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0: ¡Eso que sí! Nos vamos a los comerciales y regresamos. ¿Ah? Así que no se muevan. Quédense tantito ahí que ya regresamos.

0: Son las 6:00 a.m. con 59 minutos.
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0: es un corrido muy
1: mentado. Aquí estamos, por supuesto, aquí regresamos nosotros a las 7 de la mañana con 5 minutos, a las 7 con 5 minutos ya estamos aquí nosotros y por supuesto, llegamos nuevamente, tenemos una hora más de programa porque estamos hasta las 8, Línea telefónica, ¿quién tenemos en línea? Buenos días. Buenos días por ahí, ¿con quién tenemos el gusto? Buenos días. A ver, buenos días. No hay nadie, ya se fue. Entonces, líneas telefónicas habilitadas para que nos puedan llamar. A ver, aquí a quién tenemos por aquí. Acá hay otro cuatecito que nos está escribiendo a través del WhatsApp. A ver, escúcheme este cuate. Por supuesto que sí. A ver, vamos.
2: Hola, siete pistolas, que tenga buen día.
1: Gracias.
2: Oiga, saludo a usted.
1: Gracias.
2: Oiga, quiero escuchar un tema del Real El Valle.
1: Ya.
2: Qué buena está Elena.
1: Ay, qué buena está Elena.
2: Para Viviana Sala, de Molina, de parte de Guillermo. Buen día, amigo mío.
1: Igual manera para ti, cuate. Buenos días. Qué buen ánimo. De los Reales del Valle. Qué buena está Elena. Ay, cómo estará Elena. Hay que conocerlo si está buena Elena. El enano, el circo, el enano. Aló, buenos días.
3: Buenos días,
1: ¿con quién tengo por ahí, jefecito? ¿Con quién ando por ahí?
3: Aquí vamos con el pelo de la suerte, Rucio.
1: El Rucio, ¿cómo estáis, Ruciecito?
3: Aquí va bien el hombre.
1: ¿Va brigadito o no? Oiga, ¿va brigadito o no va brigadito?
3: Hasta las mismas orejas, pues.
1: Ay, dígale que no vaya a sacar la cabeza por la ventana porque se le puede acalambrar las orejas.
3: Oh,
1: lleva
3: triple gorro este
1: weón. Ay, ese Ruciecito que en su país, como es el Rucio.
3: Sí,
1: nosotros,
3: no,
1: es
3: ahora otro. La sufre en la mañana con el frío.
1: Ay, no. Qué bueno.
3: Pero no, de repente lo entiendo, yo está lloviendo y este anda en puro pantalón de corso.
1: Ay.
3: Y dice que pasa en frío aquí en invierno.
1: O sea, cuando hace calor, hasta más abrigado que camello ya.
3: Está mal
1: abrigado
3: aquí, hijo único.
1: Ay. Oiga, ¿a dónde van? Hoy día, ¿dónde les toca?
3: Vamos camino a Maule, señor.
1: A Maule. ¿Cuántos van? ¿Cuántos pasajeros van?
3: Vamos 4 días en los tíos. Tuvo un problema, un compañero se le echó a perder tu vehículo, así que...
1: Ya, pero...
3: Y ahora vamos con sentido contrario, el loco es de Curicó y ahora nosotros vamos para Tarco.
1: Claro, van como para el sur, para Maule.
3: Eso.
1: Ya, allá nos escuchan el Icantén a través de la 99.3.
3: En Tarco se escucha la 103.7.
1: Eso que sí.
3: Estamos acostumbrados, Carlos, para ir escuchándolo, güey.
1: Por supuesto que sí. ¿Algún temita que quiere escuchar?
3: Escucha uno bonito, pues yo aquí para saludar al Moni, al Rucio.
1: Al Ruciecito.
3: Al Máximo, el Chau Chaploma.
1: Al Chau Chaploma.
3: Pero se lo escucha, oiga, si igual que los cabros chicos, yo sube al vehículo, ahí, y de huerta, durmiendo,
1: ay, no me te...
3: Sí,
1: el día que él muera, le van a decir, no descanse en paz, y no le van a decir, sigue durmiendo.
3: Te quiero, don
1: chico. Bueno, oiga, ¿algún temita?
3: Ayer le pedimos jugar la puerta. Póngale la puerta negra.
1: La puerta negra, qué tanto la puerta ya. Negra. Listo.
3: Que tenga Juan Dios, Quique.
1: Igual manera, pues, que le vaya súper bien por allá por el Maule. Ay.
3: Ya más, gracias.
1: 7:09, las 7:09. Estos van a la chambita, van ahí. Es bonito cuando una persona va con hartos amigos, ahí tiran la talla, otros van durmiendo, el Rucicito va con chores. Es bueno. Que tengan feliz viaje, que Diosito los acompañe en su destino, por supuesto que sí. Oye, que tengan un buen día, me dice Quique Pistolas, un abrazote para el frío. Oye, quiero escuchar tu voz, tu voz me sube el ánimo. Saludos para allá, para Juanita, que está allá en la sintonía, ella me llama de Santiago. Hoy no quiero calzarle en las 7 de la mañana con 10 minutos, nos vamos. Esto sí les gusta a ustedes, los chismes de Lucía Hernández, los chismes. Ay, póngale bueno.
4: Ay.
1: Eso. Vamos, Lucía. Que Quique Pistolas te espera.

0: Amelia Hernández y esta canción se llama Los Chismes.
1: Ah, no, por supuesto, los chismes. A los que no les gusta nada, le chismó ya es para eso. Ya vienen los Broncos también, ya vienen los Broncos que me pidieron los Broncos. Libro tonto, me pidieron por ahí los Broncos.
2: Voy a cantarles un corrido muy mentado.
1: Mentadito.
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1: 7:13 a.m. las... 7:13 a.m. oye. Vamos, vamos al telefonino a ver qué nos dice por aquel telefonino. Vamos al teléfono, ¿qué tantito? 7:13. Aló, buenos días.
3: Buenos días.
1: ¿Con quién?
3: ¿Cómo estás?
1: Bien, ¿con quién hablamos por ahí?
3: Con Adriela.
1: ¿Cómo está mi chulita? ¿Qué dice? ¿Cómo dice que le va?
3: Muy bien, ¿y usted?
1: Bien, gracias a Dios. Acá estamos sentaditos, peinaditos.
3: ¿Me podría tocar una canción, por favor?
1: ¿Cuál sería?
3: ¿Quién como tú?
1: ¿Quién como tú? ¿Quién lo canta?
3: Ana Gabriel.
1: ¿Quién como tú? Ana Gabriel. ¿Quién como yo? Y ahí vamos a tocarlo, ¿ya?
3: Ya, muchísimas gracias.
1: Gracias a usted, gracias. Igual manera para usted. Oye, quiero mandarle un saludito antes que me olvide. Quiero mandarle un saludito para Montserrat Sepúlveda. Esta Montserrat Sepúlveda tiene 7 añitos. Ya se está preparando, ya está peinadita, ya con los... cuadernitos al día para que lo revise la profesora. Ya, ya se va Montserrat Sepúlveda, ya se va al colegio. Ahí tenemos una futura profesional, ¿eh? Por puro siete nomás. Si no me traen 7, no le mando los saludos. Así que puro 7 nomás. Allá a Montserrat Sepúlveda, 7 añitos, que le vaya súper bien en este día martes. Y dígale a la tía que usted tiene un tío que se llama Quique Pistolas. Que me lleven por allá ya. Y nos vamos, que dice por acá, a ver, vamos, pongámosle bueno, a ver qué.
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1: No, al pedregal. A ver, acá tenemos un saludito de audio, a ver qué es lo que dice.
4: Hola, Kiki Pistola, ¿cómo estás?
1: Bien.
4: Espero que esté bien.
1: Bien.
4: Que tenga un buen día.
1: Buen día.
4: Acá está su auditora levantándole el ánimo como todos los días. Un abrazo a ti.
1: Gracias, gracias. ¿Ves cómo me levantas el ánimo ahí? Ah, buena, que me río la mañana. Usted también tiene que colaborar conmigo, levantar el ánimo también. Qué tantito. A ver, acá estamos. Vamos al otro y a otro audio, a ver qué dice.
5: Oye, un temito, por favor, que ya vamos a romper la pega, güey.
1: Pasa la pega, póngale, güey. Es que no te escucho bien, cuate, te escucha mal.
5: Güey, carnal, ¿cómo estás, Kike? Pistola de agua.
1: ¿Cómo que de agua?
5: Por favor, que ya vamos a romper la pega, güey.
1: Ya vaya la peguita, ya, póngale la chama. Oye, que estoy atrasadísimo. Sí. Vamos con la música. Aquí están los Broncos, libros tontos.

Oye, que sí, por supuesto, que sí, aquí estamos, aquí estamos, aquí le vamos a poner, por supuesto, me pidieron la Cruz de Madera también, acá viene la Cruz de Madera con Río Verde, Río Verde, Río Verde, acá está la Río Verde, la Cruz de Madera le vamos a poner, por supuesto que sí.

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1: A la Cruz de Madero, oye, qué bonito tema, oye, los... Esos son los luceros de Río Verde, claro, un aplauso grandisísimo para ellos, ¿eh?
2: Voy a cantarles un corrido muy mentado.
1: Ya viene Camino Sin Regreso, también ya viene Camino Sin Regreso que me pidieron. Y vamos a intentar de tocarle todos los temas. A ver, ¿a quién tenemos por acá? Tenemos por acá, a ver, ¿qué es lo que dice? Acá tenemos un audio. Vamos, escuchemos el audio, a ver, ¿qué es lo que dice?
3: Oiga, Kiki Pistola, no permita
1: ya
3: que me lo traten de pistola de agua. Ay. Eso sí que no, ¿eh?
1: No, no.
3: Usted es un pistolón.
1: Ay, ¿no? ay, no.
3: Como lo vengan aquí, te traten pistola de agua.
1: Ay, usted se ve que lo conoce la pistola.
3: Oiga, Kiki Pistola, no permita que me lo traten de pistola de agua.
1: Ya.
3: Eso sí que no, ¿eh?
1: No, es cierto.
3: Usted es un pistolón, ¿ya? Como lo vengan aquí, te traten pistola de agua.
1: Ya. Así ya escucharon, Catecito. Nos vamos a la música que me hace reír la Juanita. Oye, qué buena auditora, Juanita. Qué buena auditora. Y todas también, todos son auditores. Todos que me llaman también por la radio. Me dicen, oye, Kike Pistolón, Kike Pistolón. Bueno, aquí estamos nosotros, 7 de la mañana con 24 minutos. Las 7 con 24 minutos. Nos vamos Camino Sin Regreso. Me pidieron Camino Sin Regreso.

0: caballito, el camino sin regreso, por supuesto. Ya viene el caballito de patas blancas también. Ya viene el caballo de patas blancas que me pidieron allá en Linares. Que nos escuchan siempre en Linares. Allá nos escucha, sí, por supuesto. Allá está la Rosita que nos escucha, Rosita Hernández. Dicen caballito de patas blancas. Allá le vamos a poner. A ver, ¿qué tenemos por acá? Nos mandaron otro mensajito. A ver, escuchemos. A ver, ¿qué es lo que vas a ver? Ya viene el caballito de patas blancas, tranquilito, nomás tranquilito. A ver, pongámosle el audio.
1: Kiki Pistola.
0: Ya.
1: Mire.
0: A ver, pongámosle.
1: Hay que usar la imaginación. No se la conozco su pistola. Pero hay que usar la imaginación.
0: Ya, te imaginas,
1: ¿no? Como usted seguía disparando ahí para todos lados.
0: Ya.
1: Por eso me imagino que no es una pistola de agua.
0: Ah.
1: Que es un gran pistolón.
0: Es pistola. La Juanita que me hace reír, oye, esta cuatecita. Ya, oye, ya estamos pasando, nos vamos a los comerciales, y regresamos tantito, así que no se me muevan.
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0: Son las 7 de la mañana, con 30 minutos.
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0: 7:41. Y acá estamos que le damos nosotros, nos vamos a estar las 8, por supuesto. Línea telefónica, espero complacerlo a todos, 7:41. Buenos días por ahí, buenos días.
1: Muy buenos días, ¿cómo se encuentra usted?
0: Bien, ¿con quién tengo el gustazo por allá? ¿Con mi compa?
1: Con Juan Valdés, de acá de Buena Paz.
0: ¿Con Juan Valdés? No, ese no es de Juan Valdés, ese no es don Juan Valdés. Yo lo conozco, don Juan Valdés. ¿Cómo está, cuatecito? ¿Cómo dice que le va?
1: Lo más bien, con Kiki Pistola, ¿cómo está usted?
0: Oiga, acá, yo la verdad es que me siento contento, gracias. ¿Se acuerda de los tequilazos que nos tomamos el día viernes?
1: Claro, sí.
0: ¿Cómo dice que le va? ¿Por dónde anda, cuatecito?
1: Lo más bien, aquí ya estamos preparándolo para irlo a elaborar, a trabajar ya.
0: Ay, ¿oíste trabajo, oiga, trabaja?
1: Sí, estoy por allá, por el lado de Pichingal, trabajando.
0: Ah, por Pichingal, qué bueno, por allá no lo ven, pues, oiga. Por...
1: No me ven por allá. Un temita musical, por favor.
0: ¿Cuál sería, cuate?
1: ¿Uno de los llaneros de la frontera?
0: Ni un problema, llanero
1: de la frontera.
0: De la frontera, ya listo, ahí le vamos a programar, ¿ah? ¿Eh?
1: Ya, muy amable, que pase un buen día.
0: Igual manera, bote. 7:42, por supuesto que sí. Oye, nos vamos, qué buena está Elena. ¿Dónde estás? Que no la veo, qué buena está Elena. De los Reales del Valle, y nos vamos con ese temita.

Y por aquí seguimos, 7:45 ya. Oye, vamos a ver, vamos a acelerar con el Tomita, por supuesto, para entregarles a todos, para complacerle a todos. Oye, me acaba de llamar mi cuatecito, me acaba de llamar Jorge Godoy Valenzuela. Un saludo cordial para Jorgito Godoy Valenzuela, el gestor inmobiliario Jorge Godoy. Ya va a estar con nosotros acá en el Despertar Ranchero, ¿eh? Lo va a escuchar usted todos los días, a cada ratito el cuate. Él sí, el de los buenos. 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Ya va a estar, ya vamos a conversar con él en un ratito más, nos vamos a sentar ahí a hacer el contrato de aquí hasta unos 4 años más. Las 7:46 y nos vamos con los llaneros de la frontera. Esto dice La Puerta Negra.

0: las 7:49, las 7:49. Oye, Joaquín, vamos nosotros con la programación, nos vamos hasta las 8 de la mañana, porque a las 8 viene la noticia, a las 8 viene la noticia. Quiero complacerle a todos, quiero complacerle a todos. Nos vamos con Ana Gabriel, que dice, ¿quién como tú, quién como tú? Y acá le tocamos las 7:50 acá en el Despertar Ranchero. Buen temita. ¿Quién como tú?
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0: Oye, ya nos estamos yendo, nos estamos despidiendo, pero ¿qué nos pidieron la casita? No vendas esta casa, no vendas esta casita. Eso nos pidieron de Eliseo Guevara y con este temita nos vamos, nos despedimos. Gracias por estar en la sintonía, gracias, se despide Quique Pistola, por supuesto, sí, por supuesto. Y ustedes, nos vemos el día de mañana, nos vemos mañana, mañana estaremos por acá nuevamente. Así que nos vemos.
1: No vende esta casa.
0: No vende esta casita, gracias.
1: Mi amigo, porque estoy esperando a mi hijo.
0: Las 7:54, pero vámonos, despedimos. Gracias. Que Diosita me los bendiga.

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0: 7 de la mañana. 57 minutos. 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
3: Son las 8 de la mañana en punto.
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0: 18 millones para mejorar espacios comunitarios en 3 comunas de la provincia. Curicó se prepara para 4 días de fiesta con la chilenidad. Curicó Unido fue una vergüenza, perdió 4-0 ante Copiapó y terminó con 2 expulsados nuevamente. Hoy tenemos la entrevista de la alcaldesa de la comuna de Rauco, Claudia Medi.
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¿Cómo están ustedes? Gusto de saludarlos. Bienvenidos a este programa de noticias, edición matinal de este día martes 18 de agosto, en donde saludamos a las Elena y a las Nelly. Son quienes están de onomástico el día de hoy. Hay dos nombres ahí, femeninos, que hoy día se celebran. Así que vayan a todas las Elenas, hay hartas, compuestos por María Elena, ¿no es cierto? Elena está de onomástico el día de hoy. Así que, bueno, vaya nuestro cordial saludo para quienes llevan ese hermoso nombre. Y también para todos quienes se conectan ahora en la red de la radio RTL en toda la zona central del país. Desde la sexta región hasta la región del Ñuble, donde estamos a esta hora conectados. Don Martín Núñez Retamal, a cargo de la puesta en el aire, que les habla Sergio Peñalosa Calderón. Vamos a comenzar con informaciones. Bueno, y hay varias noticias, noticias que están marcando la agenda durante esta jornada y que tienen que ver, ¿no es cierto?, con varias situaciones, incluso un principio de incendio que se presentó en horas de esta mañana ahí en el sector de Aguas Negras, que movilizó a los equipos de emergencia y que afortunadamente no se registró alguna situación mayor, ¿no? Chacayuta con Palki Budi. Relación a este llamado incendio, se trató de humo que emanaba desde entretecho, por lo que pudo ser ahí rápidamente controlado mientras se investigaba la procedencia de este humo, pudo ser controlado por personal de bomberos. Afortunadamente no pasó a mayores, como les digo, y que es una situación que durante estos días sigue presentándose debido a la situación del frío que ha estado presente en las últimas jornadas, por lo que el recalentamiento de conductores eléctricos pasa a la cuenta, además de la despreocupación que existe muchas veces en la mantención de los ductos de las estufas de combustión lenta, de las chimeneas, en específico, ¿no es cierto? Son esas situaciones que suceden respecto de la condición climática también que está presente por estos días con el frío. Ahora bien, todo eso está determinado, ¿no es cierto?, por los sistemas polares que han estado presentes después de las lluvias, por la presencia de estas bajas segregadas, según siempre nos indica Nicolás Figueroa, y el tiempo justamente nos ha venido jugando momentos bastante dinámicos, con lluvia, con altas temperaturas, pero también con el paso de frío durante las mañanas, cuando ya pasa la lluvia, ¿no? Y eso va a estar presente por lo menos hasta finales de octubre, según lo que dicen autoridades especialistas en el área, y que tenemos que acostumbrarnos nada más en relación a eso, ¿no? Bueno, está la situación que nos lleva hasta Curepto, porque hay una intensa búsqueda de una adulta mayor en esta comuna. Es una mujer de 85 años, se llama Alicia Rojas y se mantiene desaparecida por estos días y preocupa, ¿no es cierto?, a los vecinos ahí de la localidad de Curepto, justamente con una situación que ya la hemos dado a conocer muchas veces con anterioridad. Es que hay personas que desaparecen sin dejar ningún rastro y no se tiene información respecto de ellos. Bueno, hay una intensa búsqueda que se mantiene en Curepto para dar con el paradero de una adulta mayor extraviada en Ñabuco. Todo esto ahí en la comuna de Curepto, ¿no? Alicia del Carmen Rojas, de 85 años, permanece desaparecida desde hace más de 48 horas. Una intensa búsqueda se mantiene en la comuna de Curepto para dar con el paradero de Alicia del Carmen Rojas Oróstica, de 85 años, quien permanece extraviada desde la tarde del sábado 15 en el sector rural de Ñabuco.
Bueno, ante la preocupación generada por su desaparición, la Municipalidad de Curepto convocó a la comunidad y a voluntarios a participar de un operativo de rastreo desplegado durante la jornada de ayer. El punto de encuentro fue establecido a las 8 de la mañana en la Plaza de Armas, donde el municipio dispuso de movilización y traslado de los participantes hasta el sector donde se concentraron las labores de búsqueda. De acuerdo con los antecedentes difundidos para facilitar su identificación, al momento de su desaparición, Alicia Rojas vestía un pantalón negro, un chaleco verde musgo, una chaqueta sin mangas de color gris y un delantal de cocina floreado. Bueno, además se encontraba acompañada por su perro, de tamaño mediano y de pelaje de color café y negro, ¿no? Al cierre de esta edición, y pese al despliegue realizado durante la jornada, la búsqueda se mantenía sin resguardo positivo y continuaban las labores destinadas a establecer el paradero de la adulta mayor. Ante cualquier información que pueda contribuir a su ubicación, se solicita comunicarla directamente a Carabineros, a la Policía de Investigaciones o al número de emergencia municipal de Curepto, que es el más 56 966 47 95 59, en esa comuna. Situación que mantiene, ¿no es cierto?, muy preocupados los vecinos para dar con el paradero, ¿no es cierto?, de Alicia Rojas Oróstica. Y la PDI detuvo en la región metropolitana a un sujeto con 7 órdenes de detención vigente por estafas. Detectives de la Brigada Investigadora de Delitos Económicos de Talca lograron la detención de un hombre chileno de 34 años, quien mantenía 7 órdenes de detención vigente por el delito de estafas y otras defraudaciones contra particulares procedentes de distintos juzgados de garantía del país. A partir de un trabajo investigativo y del análisis de información policial y digital, además de diversas diligencias en terreno, los detectives lograron establecer que el requerido se encontraba residiendo en la región metropolitana, permitiendo detectar su domicilio efectivo en la comuna de Loprado. Con estos antecedentes, previa a la autorización judicial, detectives de la BRIDEC de Talca, con apoyo de la Brigada de Investigación de Pudahuel, ingresaron hasta este inmueble y concretaron además la detención del imputado, quien fue puesto a disposición del Centro de Justicia en Santiago para su respectivo control de detención. Dos jóvenes murieron tras un violento accidente en la ruta CH-115, ahí en el sector de la obra camino a San Clemente. Por causas que deberán ser determinadas mediante la investigación, un automóvil Hyundai Accent impactó las barreras del bandejón central y posteriormente con un poste de alumbrado público en un hecho ocurrido en el sector La Obra, a la altura del kilómetro 8 de la ruta que une Talca con San Clemente. Tras los impactos, el vehículo terminó volcado a un costado de la ruta, dejando a sus dos ocupantes fallecidos en el lugar. Hasta el sitio del accidente debió trasladarse equipos de emergencia, quienes realizaron las labores correspondientes para atender la situación y confirmar el fallecimiento de las víctimas. Por instrucción del fiscal de turno, personal de la sección de investigación de accidentes de tránsito de Carabineros quedó a cargo de las diligencias destinadas a establecer las circunstancias y las dinámicas de este accidente. En tanto, el servicio médico legal realizó el levantamiento y el traslado de los cuerpos, mientras la investigación deberá determinar las causas que provocaron la pérdida del control del vehículo y la posterior tragedia. El accidente generó un amplio despliegue de los equipos de emergencia hasta este punto en la ruta CH-115 camino a San Clemente en la ciudad de Talca.

0: Bueno, y el móvil condena un ataque que sufrió un ciclista y valora la aplicación del agravante por discriminación. Todo esto con la invocación a la ley Zamudio en un asalto ocurrido acá en la ciudad de Curicó. Bueno, por intermedio de un comunicado, el Movimiento de Integración y Liberación Homosexual Móvil expresó su repudio ante el violento asalto y ataque en razón de su orientación sexual que sufrió un hombre el pasado miércoles 12 de agosto mientras transitaba en su bicicleta por Avenida Camilo Enríquez en la ciudad de Curicó. Junto con solidarizar con la víctima, el móvil señala que este caso vuelve a demostrar que los discursos y prejuicios contra las personas LGBTIQ+, pueden traducirse en agresiones concretas y poner en riesgo incluso la vida. La orientación sexual es una persona jamás puede ser utilizada como justificación para insultar, humillar o agredir. Recalcaron según los antecedentes recabados tras derribar al ciclista, el agresor se abalanzó sobre él, propinándole golpes de puño en el rostro, tomándolo además del cuello para asfixiarlo, provocando que perdiera el conocimiento durante un tiempo y debido a la falta de oxígeno. Acto seguido y con la víctima en total indefensión, sustrajo algunos artículos como un celular, audífonos y un portadocumentos huyendo del lugar. Independientemente a lo anterior, horas más tarde sería detenido. En definitiva, tras ser puesto a disposición del Tribunal de Garantía, dicho sujeto fue formalizado por el delito de robo con violencia, agravado por discriminación en razón a la orientación sexual de la víctima. Respecto de la medida cautelar, el Juzgado de Garantía de Curicó dictaminó la más gravosa que contempla el sistema, es decir, la prisión preventiva. A lo anterior, el tribunal fijó como plazo de investigación un total de 3 meses. La doble vulnerabilidad de las personas LGBTIQ+, es un extremo preocupante, como queda reflejado en este caso, pues junto con ser víctima de un asalto, el ciclista vio afectada su integridad solo por su orientación sexual. Valoramos que la fiscalía solicite aplicar el agravante de la ley Zamudio, pues no se trata de un delito común, subrayaron desde el móvil. De la mañana, 15 minutos, hacemos nuestro primer alto en las informaciones. Ya volvemos con más noticias.
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0: bueno recordar lo que pasó un día como hoy, hace varios años, ¿no? Hoy, 18 de agosto, se conmemora un año más de la muerte, del fallecimiento del sacerdote jesuita que más tarde se convertiría en santo de nuestro país, Alberto Hurtado, que luego, ¿no es cierto?, de fallecer fue beatificado y luego canonizado como santo en nuestro país. Y fíjese que hoy se conmemora el Día de la Solidaridad en honor también al padre Alberto Hurtado. Así que, importante día, el día 18 de agosto. Nos vamos a ir a Valparaíso. Vamos a ir a conocer detalles del trabajo legislativo que está realizando también a quien nos representa, ¿no? La diputada Priscila Castillo, que está en contacto ya con nosotros. ¿Cómo está, diputada? Gusto saludarla.
1: Hola, muy buenos días, Sergio. Saludo cariñoso ahí para toda la gente que nos escucha. ¿Me oye bien?
0: Le oigo perfectamente.
1: Bien.
0: Muy bien, diputada. Vamos a partir de inmediato con preguntas. Hace algunos días atrás fue realizada la cuenta del ministro de Hacienda en la comuna de Sagrada Familia. Una cuenta pública que descentraliza, ¿no es cierto?, estas actividades que se realizan siempre en las capitales de las regiones o en la capital del país, y que hoy día una comuna que es más pequeña que Curicó, obviamente, y que otras de la provincia de Curicó, haya tenido esta posibilidad de poder escuchar al ministro, que no siempre son malas noticias, no criticamos todo lo malo, sino que también hay cosas que se destacan de materia positiva ahí en esa cartera, ¿no? Y sobre todo cuando es el dueño de la billetera fiscal, ¿no, diputada?
1: Sí, Sergio, contarles que hoy día va a ser un día bien movido acá en el Congreso a propósito de todo el tema de que hay varios buses con personas animalistas, también con el tema de los chiquillos que practican las carreras de galgo. Hoy día tenemos una sesión especial que va a ser a las 7 de la tarde a propósito de ese tema. Y en cuanto a lo que usted me preguntaba, claro, para nosotros fue una sorpresa que el ministro de Hacienda, yo estoy en la comisión de Hacienda, hiciera su cuenta pública en Sagrada Familia, lo que nos pareció muy bien para que conozca nuestra zona. Sepa, digamos, lo que está pasando. Ahí tuve una conversación también con el alcalde, con distintas autoridades, y también lo que nos interesaba era que pudiera financiar algunos proyectos de la región. Así que ahí varios alcaldes de la provincia estuvieron conversando con él, y que no sea tan apretado, oiga, que suelte las lucas para todo lo que es la inversión que tanto necesitamos.
0: De todas maneras, sí. Claro, con esta situación que están habiendo recortes en varios puntos del gobierno, ¿no es cierto?, en programas distintos, se tiende a pensar de que el ministro es medio apretado, pero claramente hay un trabajo que se está haciendo. ¿Cuáles son las principales solicitudes que cree usted que se le hicieron ahí en esa oportunidad, diputada?
1: Mire, siempre, y yo lo señalo en más de una ocasión, lo importante es que las municipalidades puedan tener proyectos vigentes. Proyectos vigentes significa que los tengan, digamos, aprobados en términos técnicos.
0: Claro.
1: Y ahí hay una cartera en la SUDERE, en el PMB también, PMU, que son diferentes formas de financiamiento, el gobierno regional también. Entonces, el gobierno lo que puede hacer, o en este caso el ministro de Hacienda, es disponer de los recursos, pero siempre va a depender de que haya una cartera de proyectos. Y los proyectos, principalmente lo que la comunidad quiere, tiene que ver con agua potable, con alcantarillado. Tenemos un problema complejo, también ahí decirlo, con el tema de que no hay contrato de mantención de camino hoy día en Sagrada Familia y en Molina, y esto viene pasando hace 2 años. O sea, Vialidad con su equipo, que son re poco, hace una mantención y varias autoridades, digamos, se han quejado al respecto. El otro día conversamos ahí con el concejal de Molina, Alejandro Ortiz, que hacía un video y mostraba cómo varios vehículos se caían a estos hoyos y reventaban el neumático. Entonces, es importante que, y también se lo pedimos ahí al ministro, ayer le insistimos al ministro secretario general de gobierno también, de que se pueda rápidamente contratar una empresa porque todo lo que es la comuna de Sagrada Familia y Molina necesitan el tapar los hoyos, el roce de los caminos, la demarcación, y hoy día no está ese contrato, entonces es urgente que pueda estar.
0: Bueno, efectivamente, hay una situación bastante compleja en los distintos caminos, tanto de la provincia de Curicó como de Talca, y esperemos que eso pueda avanzar de manera positiva, que también pueda dar recursos para poder reparar los distintos caminos. Vamos a cambiar inmediatamente de tema, quedándonos, sí, en Sagrada Familia, pero esta vez en Villa Prat, porque usted visitó ahí la segunda compañía de bomberos de Villa Prat para conocer su trabajo, para compartir con sus integrantes. Sabemos que usted se ha puesto el uniforme de bombero, diputada, por lo tanto, ¿cómo fue este encuentro y qué pudo conocer durante esta visita?
1: Sergio, me puse el uniforme de bombero, pero fue por 5 minutos nomás. No fue nada más, así que agradezco esa experiencia ahí con los bomberos. Bueno, estuvimos con los bomberos de la segunda compañía de Villa Prat y yo quedé impresionada porque muchos bomberos, es una compañía que tiene mucho empuje, mucha garra, mucha motivación, tiene un cuartel muy bonito. Oiga, nos atendieron, pero o sea, compartimos con ellos, y en Villa Prat en realidad se nota ahí la mano y el cariño de la gente. Hicieron un buen almuerzo ahí, así que para nosotros fue una experiencia muy bonita, y tuvimos la posibilidad de conocer a varios bomberos ahí, a su familia, compartir con ellos, y en realidad más que todo felicitarlos por el trabajo que hacen, muy comprometido. El alcalde Osvaldo Jorquera también agradeció ahí el trabajo que hacen los bomberos, porque a propósito de las inundaciones, ellos llegan a todos lados y de manera voluntaria, así que un gran alivio también que bomberos esté presente ahí en Villa Prat. Muy contentas con esa visita que hicimos a Villa Prat y agradecemos el cariño de la gente.
0: Qué bueno. Diputada, el lunes participó en la comisión especial mixta de presupuesto junto al director de presupuesto. Cuéntenos qué se abordó durante esta sesión y cuál es la importancia de esta comisión principalmente.
1: Sí, bueno, la agenda legislativa que tiene que ver con los proyectos de ley, el gobierno hoy día está dándole harto auge a todo lo que es el tema de seguridad, y acá se producen discusiones que son un poco lateras, por decirlo de alguna manera, o de largo aliento. Se quiere modificar, por ejemplo, la Constitución en algunos temas. Les vamos a estar contando los detalles ahí a los vecinos. Se quiere establecer una especie de estado de excepción, que el presidente, digamos, tenga la facultad para decretar así un estado de excepción en algún barrio, en algún lugar. Eso hoy día no es complejo también tomar esa decisión, y sobre todo pensando en los problemas que hay de narcotráfico, pensando también en los problemas que de repente se producen en algunas villas por el tema del crimen organizado. Entonces, todos esos temas los estamos analizando estos días, agenda de seguridad, y también el tema del presupuesto, que es lo que usted me preguntaba en forma específica. Uh-huh. Se empieza ahora a discutir todo el presupuesto del año 2027. Este va a ser el primer presupuesto de este nuevo gobierno, porque el que tenía este año era, digamos, del anterior gobierno. Claro. Y bueno, vamos a discutir cada una de las partidas ahí, por ejemplo, cuánta plata hay que destinar para salud, para educación, para vivienda, para obras públicas. Y más que saber cuánto se va a destinar, hay que entender el contexto global de cómo está funcionando nuestro país, de cuáles son los ingresos que hay. Yo ahora, por ejemplo, bueno, a las 8:30 tengo comisión de Codelco, a propósito de la investigación que se está haciendo por una sobreproducción que se estimó de más y que hizo que se le pagaran más bonos a todo el personal. Entonces, hay hartos temas que la ciudadanía de repente no los ve en el día a día, pero que a nosotros acá nos toca poder conversar, discutirlo y tomar decisiones en definitiva.
0: Y en relación al presupuesto, diputada, quiero preguntarle, ¿usted cree que el gobierno, ya que va a ser el primero que ellos propongan, haya una importante disminución de recursos en varias áreas?
1: Mire, yo apuntaría que más que disminución de recursos, haya más eficiencia. Ajá. En cómo en cómo se usan los recursos. El gobierno ha dicho que no va a disminuir presupuesto en áreas sensibles. Ayer hablábamos y veíamos a la ministra de Salud que hablaba de la cantidad de medicamentos que se vencen, por ejemplo, en los distintos servicios. Entonces ese es un gran tema, porque ahí hay una fuga de recursos que hay que ser más eficiente, mejor de lo que hoy día son. Siempre las cosas se pueden mejorar, para que eso no pase. Entonces yo creo que aquí el trabajo lo tenemos que hacer entre todos. Para nosotros es importante que no se rebajen recursos, porque siempre se necesitan en áreas tan sensibles como salud, educación, vivienda. En realidad todas las áreas pelean por sus recursos, pero lo importante es que el gobierno no recorte más de lo que ha recortado, que ya se han hecho recortes, ¿cierto? Y podamos hacer toda esta discusión de presupuesto que va a ser ahora, durante lo que queda de agosto, septiembre, octubre, ¿cierto? Hay que tener listo ya todo el presupuesto de la Nación para el próximo año.
0: Bueno, ojalá que avance de buena manera, diputada. ¿Cómo está el día en Valparaíso? Le pregunto porque acá en Curicó, por lo menos, tenemos un sol radiante, cielos completamente despejados, como primavera, maravilloso el día.
1: Sol radiante aquí también, radiante. Aquí el clima es muy agradable, porque uno anda así con una polerita y una chaquetita encima, no más nada más. Pues usted debe andar con bufanda, gorro y chaquetón, ¿no?
0: Estamos más abrigados de lo normal, pero fíjese que muy contento de que haya amanecido con bonito cielo, por lo menos hoy día, y no con nubosidad. Sí. Diputada, queremos agradecerle.
1: Muy necesaria, la lluvia, sí, para que se junte nieve en la cordillera, sí, claro. Y para que podamos tener una buena temporada de riego. Pero también es cierto que ya llovió harto y que echamos de menos el solcito. Así que
0: eso es verdad.
1: Se agradece, Sergio, un abrazo cariñoso para todos los vecinos y vecinas. Cualquier cosa, estamos en contacto.
0: De todas maneras, vamos a estar aquí escuchando todo lo que usted está realizando ahí también, en el diferentes recorridos por el territorio, pero también el trabajo legislativo ahí en el Congreso Nacional. Gracias, diputada.
1: Un abrazo, chao, chao.
0: Chao, chao. La diputada Priscila Castillo conversando con nosotros, 8:31. Hacemos una pausa y ya volvemos.
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0: Estamos de regreso ya con el informativo 8:35 y vamos a ir a Talca con Miguel García, que nos tiene información desde la capital de la región del Maule. Miguel, buenos días.
1: ¿Qué tal? Buenos días, don Sergio, también Martín Núñez en la sala de sonidos. Varios hechos marcan la pauta acá en la ciudad de Talca en materia policial. Lesionados múltiples después de este accidente de tránsito, como está la imagen a través de RTV, que se registró durante la noche de ayer, cerca de las 20 horas, este accidente de alta energía y liberación, una colisión frontal con 5 personas lesionadas, 2 de ellas atrapadas, colisión de 2 vehículos menores en el kilómetro 3 de la ruta K60 que una Talca Pencahue, subida del Cerro de la Virgen, un vehículo descendía desde lo alto, desde Pencahue a Talca, y otro vehículo tiene sentido contrario, uno de estos sobrepasa el eje central y se produce esta colisión, frontal, alta energía de deformidad. Los vehículos, fue necesario el trabajo requerido del cuerpo bombero, ya que habían 2 personas que estaban atrapadas, otras 3 ya siendo atendidas en lugar por otros conductores, y pidieron presencia de más ambulancias, como también de otras unidades de rescate del cuerpo de bomberos de Talca. Así es que fueron derivados de urgencia hasta el principal centro asistencial de la capital maulina. Los 5 lesionados, 2 de ellos de mayor consideración, 1 estado gravísimo, por lo cual se esperaba evaluación de la herida para solicitar o no, o incluir la concurrencia de alguna unidad especializada, ya sea de las filas de carabineros de la ciudad de Talca. Recordar que anoche, con primera, segunda y tercera alarma estructural, movilizó a la totalidad de la compañía del cuerpo bombero San Clemente a raíz de este incendio con peligro de propagación en calle Paula Montal, pasaje 3, por este incendio estructural en la comuna de San Clemente, donde debieron trabajar debido a la rápida propagación, primero y segundo piso, que ardía en las llamas, era bastante intensa, y con peligro de propagación, finalmente una vivienda, una segunda también con daño de consideración producto del agua, y es el saldo de este incendio que se registró durante la noche de ayer en la comuna de San Clemente, investigación que está en manos de personal de carabineros de esa comuna de la provincia de Talca. Sin lesionados, un accidente también alta energía se registró durante la tarde de ayer. Nos desplazamos, como los anteriores, hasta la avenida Lircay con 20 Norte, entrada de la Universidad de Talca, entrada norte, donde se producía un accidente de tránsito, se hablaba de lesionados, pero sin embargo no resultaron lesionados, heridos por este accidente, daño de consideración en uno de los vehículos involucrados en dirección hacia la carretera 5 Sur, vale decir, desde el sur hacia el norte, se registró en la entrada norte a la Universidad de Talca, que han sido los hechos que han marcado la pauta noticiosa de las últimas horas en materia policial. Así es que no se han registrado otro llamado de emergencia tras el accidente en la ruta K60 Talca Rancagua durante esta madrugada con fría mañana, con alguna neblina, ya está asomando el Astro Rey, pero hay una neblina y una temperatura bastante baja a esta hora de la mañana acá en la capital de la región del Maule. Don Sergio Parti y todo el panel de RTL, donde se vive la noticia todo. Muy buenos días.
0: Buenos días, gracias. Miguel García ahí desde Talca. Nosotros volvemos a Curicó con información porque viernes de previas culturales son todo un éxito en Curicó. La actividad es organizada por la Corporación Cultural, busca acercar y entregar espacios a la cultura. Bueno, la Municipalidad de Curicó, a través de la Corporación Cultural, agradeció el interés demostrado en el ciclo de espectáculos preparados para toda la comunidad. El positivo balance llega tras la presentación inaugural de Esta Noche Se Improvisa, a cargo de la Agrupación de Teatristas de Curicó, el ATECU,

0: La Jazz del Maule, pero que tiene nivel nacional, y ya pasamos, digamos, dos jornadas, y ahora nos quedan dos más, que son la demanda del particulita de la compañía La Cronista, que es este próximo viernes 21 a las 19 horas, y nos queda el sábado subsiguiente con Bye Bye Bikinis. Así que estamos muy contentos y esperamos que siga siendo un éxito y que la gente nos siga acompañando, llueva, truene o relampague.
1: Bueno, la iniciativa contempla presentaciones todos los viernes de agosto a las 7 de la tarde en el auditorio del Centro Cultural ubicado en Carmen 560. Todas las funciones son con entrada liberada, sin retiro de tickets y con ingreso por orden de llegada, consolidando este espacio como un escenario clave para el desarrollo de la música y las artes escénicas de pequeño y mediano formato. La programación continúa para todos estos días. El próximo viernes 21 de agosto a las 7 de la tarde, con la presentación de la obra La Hermandad del Parche Curita, un radioteatro a cargo de la compañía Teatro La Cronista, una propuesta que combina emoción, crítica social y cercanía con la audiencia. El ciclo concluirá el viernes 28 de agosto con el concierto de la destacada banda de electropop Bye Bye Bikinis. Cabe mencionar que esta iniciativa perteneciente al programa de transferencia Maule Elige Cultura, fortalecimiento de la competitividad en espacios culturales, impulsadas por la Seremi de las Culturas, las Artes y el Patrimonio, financiada por el gobierno regional del Maule. ¿Va a ir Barty a ver en Bye Bye Bikinis? Bueno, un panorama imperdible. Y esto me gusta a mí, ¿eh? Porque ya empezamos a ambientarnos con materia 18era, con nueve fiestas, que se... estamos a la vuelta de la esquina, con las ramadas, con las fondas populares, pero también con lo que será la fiesta de la chilenidad en Curicó, y los preparativos siguen y suman, ¿no? La actividad que forma parte de las tradicionales, de nuestras tradiciones, especialmente con locales que tendrán lugar entre el jueves 3, el domingo 6 de septiembre en el sector de la Alameda Manso de Velasco. ¿Quién no le gusta la fiesta de la chilenidad, no? Continúan los trabajos previos a lo que será la realización de una nueva edición de la Fiesta de la Chilenidad, actividad inserta en las celebraciones del Mes de la Patria, y que este año se desarrollará los días 3, 4, 5 y 6 de septiembre venidero en el sector del Óvalo del Parque en la Alameda Manso de Velasco, tal como lo explica el alcalde subrogante de Curicó, Marcelo Fernández. Si bien ya existe la fecha en que tendrá lugar la actividad, el equipo coordinador se encuentra trabajando una serie de temáticas relacionadas con la cantidad de stands, tanto gastronómicos como de productos asociados, que este año serán parte de la Fiesta de la Chilenidad de Curicó 2026, lo que fue valorado por el alcalde subrogante Marcelo Fernández, quien en la previa adelantó que la comunidad podrá contar con un colorido panorama junto al folclore y la cultura en una actividad que recoge las tradiciones, la historia y el desarrollo económico local. Escuchemos a Marcelo Fernández, alcalde subrogante de Curicó.
2: El mensaje es que van a tener una actividad, una posibilidad de ir a acercarse a la Alameda, a disfrutar en familia, a pasar un rato agradable, a disfrutar de buena música folclórica, de las tradiciones, de la cueca, pero también a la vez van a poder elegir entre muchos locales de emprendimiento, tanto en alimentación como en recuerdos que se puedan llevar. Hay emprendimientos de artesanas, artesanos de nuestra zona, que son muy lindos de llevar para aquellos que nos visitan, pero también para los curicanos, porque pueden llevar a su casa, ¿cierto?, cualquier elemento que sea de adorno, que sea también que han preparado nuestros artesanos. En esto también van a haber espacio para los niños, también juegos, es decir, mira, un ambiente familiar para pasarlo bien a partir de la primera semana de septiembre, y que ya, ¿cierto?, en la previa para el 18 de septiembre, porque ya se está preparando también otro grupo de personas para trabajar lo que son las fiestas pachas en sí.
1: Bueno, en los próximos días se va a confirmar la cantidad de stands que estarán ahí. Este año van a participar en la Fiesta de la Chilenidad 2026, así también como el horario oficial de funcionamiento, una fiesta que promete, oye, de verdad, es muy entretenido, lo pasamos bien. Yo creo que todos los curicanos hemos estado en esta tradicional fiesta de la chilenidad que copa, ¿no?, todos los espacios de la Alameda Curicana para fiestas patrias. Hacemos una pausa y a la vuelta volvemos con nuestra entrevistada, la alcaldesa de la comuna de Rauco, a quien le vamos a preguntar, pero de todo. Ya volvemos.
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2: Con 47 estamos en vivo y en directo en nuestra edición matinal de noticias. Y como les dije antes de irnos a la pausa, estamos con la alcaldesa de Rauco, Claudia Medina Hernández, a quien dijimos, prometimos y vamos a cumplir. Le vamos a preguntar de todo. ¿Cómo está, alcaldesa? Gusto saludarla.
3: Hola, muy buenos días, Sergio. Aquí estamos. Bueno, saludar a todos quienes hoy día nos están escuchando, especialmente mi comuna de Rauco. Como es de costumbre, ya los días martes estamos aquí presentes a dar las noticias a nuestra comuna, agradecer también al consejo, que estamos haciendo cosas en conjunto como municipio, como alcaldesa, así que la verdad que vamos a ir avanzando, de a poquito, como dicen, pero vamos, así que eso es lo más importante.
2: Y ya nos preguntan, ¿eh? Nos preguntan por el chat de la radio, nos dicen, ¿cuándo va a estar la alcaldesa de Rauco para que escuchemos qué novedades nos va a contar de la comunidad?
3: Sí, tenemos hartas cositas que son importantes que la comunidad entienda, conozca, así que aquí estamos para contestar sus inquietudes y lo más importante, el diálogo, Sergio, si al final eso es lo que nosotros tenemos que traspasar.
2: Y a mí me gusta la polémica.
3: Ah, ya.
2: Y durante los últimos días usted ha estado ahí un poquito en el centro respecto de la fotografía que fue subida a las redes del municipio.
3: Sí.
2: En donde aparece con el ministro Jorge Quirós, ministro de Hacienda, luego de una cuenta pública que se realizó en Sagrada Familia. Y leyendo los comentarios, alcaldesa, quiero hacerle mención de esto, porque algunos buenos, pero algunos que criticaban el que usted se haya sacado una foto. Es tan importante. ¿Qué cambia en el trabajo que desarrolla la Municipalidad de Rauco por una fotografía con el ministro, dueño de la billetera fiscal, ¿no?
3: Sí, bueno, Sergio, primero decirle que las redes sociales aguantan de todo. ¿Qué quiere que le diga? Sí. Bueno, malo, pero igual yo creo que las personas que están ahí detrás, porque a veces uno no sabe quién está, a veces son perfiles falsos, la mayoría de las veces cuando critican, pero la verdad y lo importante es que cuando se tiene su opinión, veámonos las caras, sepamos quién tenemos al frente.
2: Efectivamente.
3: Pero, bueno, hay críticas que son totalmente legítimas y siempre voy a estar disponible para escucharlas, pero también hay mucha información que se publica sin conocer lo que sucede y yo creo que ahí está el problema. Pero yo la verdad, claro, el fin de semana ahí vi la foto y la publicamos nosotros en el municipio, pero yo ese día, yo fui a la cuenta pública, donde se habló de la situación económica que tiene el país, se habló del empleo, de la vivienda, de la necesidad de recuperar la inversión, porque como alcaldes tenemos que estar informados. Imagínese usted, cuando yo tengo la oportunidad de tener al ministro al frente, poder hacerle las consultas que yo quería hacer. Y que la verdad se las hice, porque yo creo que una instancia para nosotros como alcaldes de comunas rurales con tanta vulnerabilidad, saber de la misma persona en el frente que nos diga qué pasa, porque a veces usted sabe que los medios de comunicación, algunos pasan la información, pero otros la distorsionan y tratan de más del sensación,
2: lo ponen más sensacionalista, ¿no?
3: Exactamente. Entonces yo creo que aquí hay que ser bien responsable, y obviamente yo fui a escuchar de forma muy directa y también algo entiendo de números y vi lo que se le viene para el país. Hice mis consultas, era el minuto, me fui a parar al lado de él y le pregunté, sobre todo por el fondo común municipal.
2: Ah, bueno, ese es un tema muy importante, pero de acuerdo a su conocimiento y a lo que puedo escuchar, alcaldesa, ¿se nos vienen tiempos difíciles?
3: Lo que pasa es que lo que yo presencié y lo que vi, la situación económica del país, sobre todo en el empleo, tiene números que son
2: alarmantes.
3: Sí, sobre todo para las mujeres.
2: Sí.
3: Entonces, eso también, el tema de vivienda, el tema de la... Y lo otro, la necesidad de recuperar la inversión en Chile también es algo que ellos pusieron en la palestra. Y obviamente, yo como alcaldesa, en su minuto, yo fui a preguntar, dentro de mis, para mí, primero es la imagen mía, ¿cierto?, como alcaldesa, pero yo defiendo una comuna.
2: Lógico.
3: Yo defiendo Rauco, yo lo que necesito es que a Rauco le lleguen los recursos, y obviamente en esta instancia son de diálogo, de poder conversar, porque independiente o no, hay que trabajar con el gobierno de turno, hay que presentar las propuestas, yo puedo estar de acuerdo o no puedo estar de acuerdo, pero también no puedo perder el objetivo, que es que a nuestra comuna lleguen los recursos que tienen que llegar. Y por eso ese día fui a hablar del fondo común municipal, uh-huh, que era algo para mí muy importante. Rauco tiene una vulnerabilidad. Yo firmé sobre, en su minuto, cuando se hizo el requerimiento del alcalde, yo lo hice, aparezco en ese listado, indicando que Rauco tiene una vulnerabilidad importante, y dependemos exclusivamente del Fondo Común Municipal. Entonces, y mayores proyecciones de ingresos tampoco tiene Rauco. Entonces, es un trabajo a largo plazo y es la única forma de poder reconstruir un poco la parte financiera de la comuna. Entonces, aquí hay que dejar en claro que una cosa podrán decir, justo apareció la foto, porque uno tiene que dialogar, uno tiene que tener una conversación constructiva de
2: y cordial, ¿no?
3: Y cordial, independiente que yo esté de acuerdo o no de acuerdo.
2: Independiente del color político también, ¿no?
3: Manifesté mi preocupación, se lo expuse, lo indicó, es algo que ya está aprobado, y también le comenté que Rauco tuvo para este gobierno el 70% de aprobación. Entonces no es algo que yo lo diga, claro. Mi comuna lo manifestó.
2: Exactamente.
3: Entonces yo obviamente voy a ir a plantear la inquietud, y se lo hice saber, y también ahí hablamos con la Subdere también, porque es con quien nos llegan los recursos, y claro, la verdad es que nos han estado llegando, y ahora nos llegó hace poquito también un fondo que estábamos esperando, pero eso a través de gestión, a través de estar insistiendo, a través de diálogo, por supuesto. Comunicación, independiente del gobierno que esté, nosotros tenemos que, como alcaldes, tenemos un tremendo desafío, sobre todo para nosotros, las comunas rurales.
2: Ahora, al observar esa fotografía, me dio la impresión de que el ministro la escuchó, alcaldesa.
3: Sí, me escuchó, porque se lo planteé de una forma bien constructiva, de una forma bien respetuosa, y se lo dije, hoy día estamos en Sagrada Familia. Sagrada Familia quizás es más grande, de hecho es más grande que Rauco. Entonces, para que vea la ruralidad, vea lo que significa estar en estos sectores donde vivimos de la agricultura, vivimos de cosas que son importantes, y que, imagínense, la séptima región es la que potencia a nivel económico la parte agrícola y de agricultura. Entonces somos una potencia importante como región del Maule, y nosotros también de nuestro Rauco le ponemos empeño, y de los sectores de Valquibú, del Corazón, con un tema frutícola, agrícola, así que en eso estamos.
2: No, me parece muy bien, ahí está aclarada entonces también esta inquietud que existía en las redes sociales, pero también más allá de lo que significa una fotografía, ¿no? Hay que ver lo que hay detrás, pues una fotografía solamente recoge un segundo, pero todo el trabajo de poder ir en busca de recursos, de gestionar, de poder hablar con las autoridades, y la instancia que usted ha aprovechado también justamente de estar con uno de los ministros más importantes del gobierno, que no tienen tiempo para reuniones cuando una autoridad lo solicita, ¿no?
3: Claro, obviamente mi prioridad siempre va a ser Rauco.
2: De todas maneras.
3: Yo soy su representante, hoy día soy su alcaldesa, pero una cosa es Claudia Medina, la alcaldesa, y lo otro es la representante de la comuna, la que necesita que le lleguen recursos, la que necesita que Rauco avance, la que necesita que inyectarle ingresos, esa, y yo tengo que velar por toda la gente y por toda la comuna, así que yo en eso, sabe que yo no me pierdo, así que yo, bueno, lo siento, ahí hubieron muchos comentarios al respecto, y también aclarar que yo no milito por ningún partido, entonces también eso es importante políticamente.
2: Bien, ahí vamos a pasar a otro tema.
3: Sí,
2: partámonos. Y que la gente está esperando, ahí me escriben en el chat y me dicen, ¿hay mejoramientos de callejones, de caminos, de la ruta J60? Alcaldesa, quiero decir, ¿qué trabajos se están realizando en los caminos de la comuna? Porque justamente ya se ha estado trabajando en el Estero Seco, en La Rana, en el Callejón Carlos Pino. Cuéntenos un poquito.
3: Mire, nosotros como comuna tenemos una cantidad de callejones.
2: Sí, pues.
3: Es impresionante. O sea, yo siempre he dicho, Rauco es largo, angosto y lleno de callejones. Tenemos más de 50 callejones. Y la verdad que este tema de las lluvias obviamente deja en mal estado. Sí. Y nosotros en eso estamos dejando ahí unas luquitas, que digo yo, siempre guardando. Pero también tenemos que saber cuándo invertir, porque empieza la lluvia de nuevo. Y tratamos de ir armando como un programa, ¿cierto? Pero de forma responsable, porque podemos arreglar un camino, llueve y volvemos a lo mismo. Hay callejones que...
2: La que...

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0: 8 de la mañana, 58 minutos.
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1: ¿Cómo dice que le va? ¿Qué tal? Buenos días.
0: Bueno.
1: 9 con 11.
0: Día.
1: Comenzamos este matinal liderando la mañana. 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Buen día, feliz martes, bienvenidos.
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0: Eso. Lo bueno es que hay solcito y está bonito el día. Luego llueve mañana. Ah, ¿cierto que no?
1: Sí.
0: Ah, bueno, está bonito. Ya era mucho.

0: Mensajito, audio. Si manda bendiciones, la castigo hasta mañana.
1: Muy buenos días, zorrito. De Chile, ¿cómo amaneciste, zorro? Que tenga muchas buenas vibras y muchas bendiciones.
0: Ay, ya, ya. Chao, mamá. Oye, saludo a la Lombaría. Dale, porfiado para el concurso. Oye, Marcelo. Saludos al Marcelito también, que está por ahí en sintonía. Creo que mi compadre ya está en sintonía. ¿Cómo estáis, viejón? Marcelito, Marcelón. 9:17.
2: Buenos días, Reteles. Buenos días, Zorro de Chile. Zorro. Bueno, el temita del Hotel Río Maule, mamita, esta que vino desde Santiago.
0: Vale.
1: Que okay, date la bendición para Zorro.
0: Ya, ya, ya, arma. Vete a luz. Golfía. ¿Qué canción quiere? Oiga, pide una canción mejor. Mi compadre pidió Los Rancheros Río Maule. Se la vamos a tocar al tiro porque esa va para el papito que viene viajando. Póngale, compadre.

No, no hemos dedicado esa canción nosotros. No, no, no, no, no, no digan cosas que no. Que no son, no digan cosas que no son. Estremeciendo todos tus sentidos. Más 569-7404-5986. Ese es el WhatsApp disponible. Póngale nomás, mándelo al tiro, mándelo. Pida su canción. 925. Que nunca.

0: 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De la mañana, 28 minutos.
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2: Son las 9:35, suena El Canario. De la dinamita, por supuesto. 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

Eso. 9:45. Oye, por acá me estaban diciendo. Ah, mira, aquí está, po.

0: Ayúdanos a hacer realidad nuestro sueño, dice. Nuestro equipo de robótica, Tigririca Alto, Chimbarongo. Sí, pueda, para que pueda representar en Estados Unidos Open de Robótica. Mira, qué buena iniciativa. A ver, estoy mirando por acá. Ya, pero ¿a dónde compran el número? Tu apoyo es fundamental. Tami, si estáis por ahí, estoy viendo recién las imágenes, Tami. Hay que apoyar a estos chiquillos, ¿eh? Hay que apoyar a estos chiquillos que van a este Open de Robótica. Y son de Tigririca, pues son... Oye, de Tigririca Alto. No, imagínate. Me falta un Facebook o algo para ver dónde pueden ayudar. Un número de contacto, tal vez. ¡Ya! Vamos a estar al pendiente ahí si nos manda la información de algún número de contacto la Tami. 9:46 minutos en la radio, viejo.
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0: Oye, estamos esperando que nuestro barbero oficial, Germán Chico, nos responda a WhatsApp. Estamos atentos ahí, Germán Chico. Saludos al papito también, a toda la familia por allá, compadre. Buena, los cabros.
2: Que nos acompañe.

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0: 10 de la mañana. 2 minutos.
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0: Hola, 10 con 12. 10 con 12, 10 con 12, 10 con 12. Voy con mensajito a ver qué dice por acá mi compadre. A ver.
1: Buenos días, buenas tardes, don Carlos Patricio Padilla Malverde.
0: Eso.
1: Alia.
0: ¿Qué?
1: El Chaca de bola de Puichilemu.
0: ¿Cómo, Chaca?
1: Bueno. Andáis toborados hoy, ¿eh? No miráis a nadie.
0: ¿A dónde?
1: Ponte a la Pamela Chupo, oye.
0: ¿A dónde andaba yo hoy? Pero si yo no ando pendiente de la gente, hombre.
2: Errate, el errate.
0: Oh, en todo caso, yo soy más distraído.

0: 9, perdón, 10 con 16 minutitos. Sí, pues. 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Buen día.
1: Buenos días, Carlito, ¿cómo estás?
0: Bien, ¿y usted?
1: Bien, Carlito, con frío.
0: Está helado, oiga. Sí, dígame, mijita.
1: ¿Me puedo colocar una canción de Antonio Río, por favor?
0: Ya, cualquiera.
1: Cualquiera la más, Carlito.
0: Salió Antonio Río ya, mi niña. Pídame otra.
1: Ya, Carlito, un saludo para usted y todos los de la RTL.
0: Salió ya Antonio Río, mamita. Pídame otra.
1: Ah, cualquiera la más, Carlito, me da lo mismo.
0: Vale, gracias por su saludito, ¿ah?
1: Ya, muchas gracias. Cuídese,
0: Carlito. Cuídese, cuídese. No, me dijo cómo estaba la feria el otro día.
1: Yo no fui, Carlito, ese día no fui a la feria yo.
0: Ya, el miércoles entonces me dice.
1: Ya, Carlito, ya está buenos días ya.
0: Igual, lindo día.
2: Sí.
1: Buen día, Carlito.
0: Chaito, cuídese. Ahí estaba María Isabel. Tengo mensaje por aquí, audio.
2: Hola, Carlito, ¿cómo está? Espero que se encuentre bien. Carlito, le pido un tema, porfa. Del llanero de Ñuble. Gracias,
0: salió
2: Carlito.
0: Ya.
2: Cuídese.
0: No salió,
2: soy Cecilia.
0: Vale, Cecilia. No, no ha salido el llanero de Ñuble. No.
3: Buenos días, zorrito de Chile. ¿Cómo estás, mi pana? Para que le diga a la señorita Machuca para que me salude a mi amigo Junior.
0: ¿Te pasa bien? ¿Cómo estás? Pues perdido, mentiroso. ¿Cuándo? Ya voy con la leyenda tropical. El llanero de Ñuble, perfecto. 10 con 19.

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0: 10 de la mañana. 31 minutos. 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
1: qué rico.
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0: Tocado. De los que me hayan pedido, obviamente. Saludos a mi compita Vicente, a Nicole, a Colomba. Están por ahí en Feliciano Silva como señor Larraín. ¿En dónde, Vicente?
1: Vibraciones.
0: En la panadería, buena, buena. ¿Cómo estamos, compita? ¿Qué cuenta, compita?
1: Eduardo Guzmán.
0: ¿Yuh?

0: Brinca, brinca. Brinca, brinca. Más 569-7404-5986. Ese es el WhatsApp de la radio para que mande audio, para que escriba también. 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Continúo de inmediato con Iván Alejandro. Herido corazón. Buena.
1: Sí.

Éjale, éjale. Saludos para las chiquillas de ahí de Don Ramón. ¡Ay! Los chicharrones monstruosos, los chicharrones de ballena, como decimos. Ahí está por ahí en sintonía. Todos ellos, un tremendo abrazo. Vamos con... Ya, vale, ok. Sí.

hiena, tú eres la hiena. Saludos para el Chasca, Cabeza León. Para el compita también, el oso Bubu. Y para la señora Cabeza de Cordillera de los Andes. Con respeto, así, con cariño, con harto cariño. Son las 10:53, sigo con la música de inmediato. Luego la pausa. Ya. Vale nomás. Solo era Entre Ríos.

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0: 10 de la mañana, 59 minutos.
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0: 11 de la mañana. 16 minutos.
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3: Alexia Lillo nos canta esta cancioncita. Hasta que hay versiones de esta canción, oye. Como 10.000 cantantes. Eso es lo que yo no entiendo, ¿eh? O sea, no digo que esté mal Alexia ni nadie, pero cuando pega una canción, la cantan todos, güey. ¿Sí o no?
4: Sí.
3: Está bien, igual. Está bien.

0: Eso es 11:21. Voy con mensajito.
1: Buenos días, zorrito, don Jorge Vergara, acá sin barongo, aquí le estamos poniendo Wendy's, y bueno, que póngale nomás, aquí lo estamos escuchando en vivo, en directo a la RTL, en vivo, en directo.
0: Buena copita.
1: RTL, ya de acá de San Fernando, póngale Wendy's nomás, zorrito.
0: ¿Cómo de San Fernando?
1: Tío Urca, 10-4.
0: De sin barongo, po, Jorgito, ¿cómo de San Fernando? ¿O anda por acá?
2: Oye, zorro, chasca, de con medio viejo.
0: ¿Qué?
2: Quédate el mix de ranchera. Del DJ Elvi.
0: Vale, compita. Pasadito a las 11. Ah, yo creo que pasadito a las 12 lo voy a tirar ya. Recuerden que pasado las 11:30 viene don Luis Vera con su espacio. Sí. 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Don Luis Vera viene lueguito pasado las 11:30. 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
0: 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Quiere mandar su mensaje. Le doy el número de WhatsApp. Anótelo, más 569. Nuestro número, ¿eh? Más 569-7404-5986. Más 569-7404-5986. Ese es el WhatsApp. Llamada 722-715649 y 722-718684. Saludos para la Mayrina. ¡Buena, Mayrina!

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0: 11 de la mañana, 29 minutos. 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

0: suavecito, suavecito. Ya. Cámbiame la cortina, amigo, por favor. Como lo habíamos anunciado, ya siendo las 11:50, 11:50. No pudo estar acá presente en los estudios don Luis Vera, pero está igual de manera telefónica. Don Luis, bienvenido, muy buen día.
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0: Gracias, don Luis, por ese contacto. Que tenga una buena jornada.
1: Muchas gracias.
0: Hasta luego. 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Igual presente, por supuesto, vía telefónica. 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Y también tiene programa a las 11 de la mañana en nuestra radio hermana, que es RTL Curicó 95.5. Son las 11 con 56 minutitos. Vamos a ir a un temita. Luego la pausa. Permiso.

0: ¿Qué querés?
1: Hay uno más, Miguelito.
0: No puedo más, Marcelo. ¿Qué querés? ¿Qué te pasa?
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2: 12 horas.
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0: Ya nomás, 12 con 16 minutitos. Voy con audio, a ver, mensajito.
1: Buenas, zorro. ¿Cómo estáis, po? ¿Caes de Guarén?
0: Claro.
1: Aquí vamos para la casita ya con pita. El tío Jorge, dos burka, dos dedos, tiene que ir a San Fernando. Para que se pegue una rajada, po, zorro. ¿Caes de Níspero? Nah. El tío busca que le venís a vivir a San Fernando, ¿vale? A dos dedos. Nah. Ya no le están alcanzando los dedos, tío busca, ¿eh?
0: Buena, compañerito. Igualito.
2: Esto es. Mix Drop.
0: Ahí tenés tu mix, oye, chasca de.
2: DJ.
0: Muñeca vieja. No se te olvide ir para allá. Anda un poquito antes, oye. Más que hay antes.

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1: Que te vaya bien, que te vaya súper bien, tele. Bien, tele. Bien, bien, bien, tele. Oye, saludos para la Ángela. ¿Cómo estás, Angelita? ¿Qué pasa, tío Volca?
2: Oiga, dígale a Ariel. Ah, no sé cómo se llama, pero ya sé, por la voz lo saqueo. Marcelo. Que es acá de Chimbarongo.
1: Marcelo.
2: Ya, sí. Dígale que Juan no hay, si hay que ir a hacer algo, hacemos algo allá en San Fernando, no hay. Póngale cuente, no hay. Ahí me avisa Dorrito. Póngale una, dígale que Juan no hay.
1: Oiga, el domingo. Vale.
2: Tío Volca, dos dedos.
1: Un domingo. Tío Volca, un domingo.

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0: 12 horas, 29 minutos.
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0: Muy bien. Últimos minutitos de programa. Estamos casi. 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Hacen posible este programazo viejo.
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2: ¿Qué pasó? ¡Holi!
0: Buena, compita. Audio, a ver.
3: Hola, Zorrito, buenas tardes. Oye, yo sé que ya le queda poquito tiempo de su programa, pero habría posibilidad que me saludara a dos personas que están de santo hoy día.
0: Claro, santo.
3: A mi hermana Elena Soto y a mi prima Ángela Elena. Mándenle un cariñoso saludo y pónganle una canción bien movida a esta chiquilla. ¿Qué le gusta moverse? Ya, Zorrito, muchas gracias. Que esté bien, lindo día para usted también. Aquí media escagadita helada, pero todo bien.
0: Hay que cuidarse, ¿ya? Cuídese.
3: Chao, chao, Zorrito.
0: Chao, que esté bien.
4: Oye, en esta vuelta paso para allá.
0: Ya.
5: Te voy a

Muy bien, nos vamos. Muchas gracias por la enorme sintonía. 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Fono 95191-275. 106.3 en Pichilemu, 90.1 en Lolol, 89.1 Paredones y Bucalemu, 93.7 aquí en San Fernando. Pronto. No, no puedo decir. No puedo decir nada, no puedo decir nada. Nos vamos, vienen las noticias junto a José Pinto y luego el programa de la Municipalidad de Placilla. Hasta más ratito. La Feria y las Pulgas. Cuídense, cuídense. Chao, chao. Remo 7.

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1: 12 horas, 58 minutos.
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2: Y ya estamos de vuelta, no hay plata, así que no hay plata. 13 horas con 15 minutos, así que no hay plata para comprar cosas, así que no me vengan con cagüines aquí. Macabra traición, tal cual como se titula. El socio y la cuñada lo mandaron a matar por 2 millones de pesos. Chuta, que hay que tener cuidado por plata. Ratificaron presidio perpetuo y 18 años de cárcel en el caso que ha conmocionado y que por el uso de la magia negra para quedarse con millonaria exportación de fruta. El fallo unánime de la Corte de Apelaciones de Rancagua rechazó los recursos de nulidad presentados por la defensa y confirmó la sentencia que condenó a los responsables del homicidio calificado a Daniel Silva Figueroa, empresario frutícola que fue acribillado en marzo del 2024 en el kilómetro 61 de la ruta 5 en San Francisco Mostazal. El tribunal de alzada ratificó la pena de presidio perpetuo simple para Evelyn Muñoz Avilés como coautora e inductora a 18 años de presidio efectivo y para el socio de la víctima Hernán Robles Villatoro, 10 años, y para Francisca Vázquez, como en este caso cómplice de este asesinato, descartó la resolución descartó errores y dio por acreditada la prueba indiciaria del Ministerio Público. Entre los antecedentes clave del fallo destaca las transferencias bancarias por 2 millones de pesos realizados por el socio a su cuñada el mismo día del crimen, cuyo móvil fue apoderarse del retorno financiero de una exportación de fruta procesada en el packing Frío Match. Asimismo, las pruebas de geolocalización posicionaron a Ortega en la logística del camión que facilitó la huida de los sicarios. Esta es una historia de un empresario que fue asesinado en San Francisco Mostazal. Dos motoristas que pasaron por el lado le dispararon y lo asesinaron por 2 millones de pesos. Que hay que tener mucho cuidado ahora. Así es que respecto a las sociedades, de todo ese tema, sociedades de todo, de fruta, de radio, de todo, hay que tener mucho cuidado. Porque simplemente esta situación puede terminar en que el otro socio lo mande liquidar. También en el tema este de los partidos de fútbol, de todas esas sociedades. Hay que tener cuidado. La Corte de Apelaciones de Rancagua confirmó la condena, tal como lo decíamos, así que esta situación está siendo trabajada y, por supuesto, se ha trabajado intensamente para conocer todos los antecedentes de este brutal crimen. Como le decía yo, que habrían pagado 2 millones de pesos por liquidar a esta persona. Y tenga cuidado, y no tan solo aquí en San Fernando, en todas partes. ¿Sabe por qué? Porque hay una alerta de partes falsos dejados en el vehículo particulares. Desde la municipalidad de Rengo ya se ha informado que se ha detectado la presencia de partes falsos, desconociéndose las personas inescrupulosas que los han emitido, por lo que hizo un llamado a la comunidad a estar alerta. Según lo informado, fueron funcionarios municipales quienes detectaron un parte en un vehículo particular, indicándose que los partes emitidos por la municipalidad de Rengo cuentan con timbre municipal y deben ser cancelados exclusivamente en el juzgado de policía local. Es por eso que se hizo un llamado a no dejarse engañar y verificar siempre la autenticidad del documento antes de realizar cualquier pago. Aquí me voy a detener un poquito. ¿Y por qué se los digo? Porque un amigo hoy día me mostró un parte empadronado aquí en San Fernando por haber pasado por el sector frente al líder. Frente al líder, dice él, negativo. Dice que a él lo notificaron de una infracción de hace

3-4 meses atrás que pasó por el frente y por ahí por el líder allá abajo y le llegó el parte. Esa es la información que me entregó el día de hoy. Así que sí, sí, no sé. Muchos han dicho de unos partes que llegan y que es por la pasada ahí porque dicen que hay un radar fotográfico, no sé, pero eso es lo que nos ha llegado. Hasta el momento, ojalá sería bueno que la Municipalidad de San Fernando lo aclarara. Sería bueno porque hay mucha gente que dice que le han llegado parte que es por las pasadas de la salida sur de San Fernando. Ah, yo me recuerdo que antiguamente habían unos fotorradares en la carretera, ¿se acuerdan ustedes? Que los ponían y sacaban parte y todo. Yo la verdad las cosas que ahora se dejó este tema de los fotorradares que se llamaban en ese tiempo. 13 horas con 21 minutos, la Corte de Rancagua confirmó el rechazo de la tutela por el acoso sexual y laboral en un municipio. El tribunal decretó cambio de funciones en los funcionarios que están siendo considerados como facultad del alcalde. La Corte de Apelaciones de Rancagua confirmó el rechazo de una denuncia de tutela laboral presentada por una funcionaria municipal que alegaba acoso sexual, acoso laboral, enfermedad profesional y daño moral. Cabe consignar que en este caso la Corte mantiene la referencia genérica de los casos como medida de protección para partes y evitar la exposición innecesaria. De esta manera, el tribunal desestimó el recurso de nulidad al concluir la sentencia del juzgado de letras del trabajo de Litueche, donde se analizó de manera suficiente la prueba rendida y los antecedentes, incluidos mensajes de WhatsApp, pronunciamiento contra Loría. Una resolución de la suceso no permitirían acreditar las vulneraciones denunciadas. La Corte sostuvo que los mensajes revisados no continúan insinuaciones de carácter sexual y que los testigos tampoco relataron conductas de esta naturaleza. Respecto del acoso laboral, señaló que los cambios de función y la remoción de los cargos se encontraban dentro de las facultades del alcalde y no constituían hostigamiento. Ya estamos hablando de Litueche. También descartó daño moral e infracción al debido proceso indicado, ya que el fallo en primera instancia valoró razonadamente la prueba y explicó por qué ciertos antecedentes resultaban inoficiosos. Finalmente se rechazaron todas las causales subsidiarias invocadas y mantuvo firme la sentencia que desestimó la tutela laboral. Exactamente son las 13 horas con 23 minutos y continuamos con las informaciones. Dos sujetos fueron detenidos, formalizados por un homicidio. Ambos imputados son ciudadanos chilenos mayores de edad y no registran antecedentes policiales. Estos dos sujetos quedaron en prisión preventiva tras ser detenidos, formalizados por su presunta participación en un homicidio con arma de fuego ocurrido el 1 de febrero en Renco. De acuerdo con lo informado por el subprefecto Juan Reyes, jefe de la BH Rancagua, ese día detective de la unidad especializada junto a peritos del Laboratorio Criminalística Regional concurrieron hasta un sitio del suceso por la muerte de un hombre adulto quien presentaba lesiones atribuibles a un arma de fuego. A partir de las diligencias desarrolladas durante la investigación, los detectives lograron establecer la dinámica del crimen, identificar y posicionar a los dos imputados en el lugar de los hechos. Según explicó Juan Reyes, durante la semana la BH gestionó junto al Ministerio Público la respectiva orden de detención en contra de ambos involucrados. Estas fueron materializadas, en este caso, por los funcionarios policiales. Exactamente las 13 horas con 24 minutos. Encuentran sin vida a un adulto mayor que era intensamente buscado en la comuna de Molina, séptima región, como Juan Calquín. Juan Calquín, ¿ya? Fuentes, de aproximadamente 79 años, permanecía desaparecido durante el sábado 15 de agosto. Las circunstancias de su fallecimiento son materia de investigación, mientras antecedentes preliminares descartarían la intervención de terceras personas. Tras una intensa búsqueda realizada durante los últimos días, Juan Calquín,
Fuentes, ya de aproximadamente 79 años de edad, fue encontrado sin vida luego que los familiares y cercanos perdieran el rastro durante la jornada del día sábado 15. El adulto mayor mantenía domicilio en el sector Entre Ríos, comuna de Molina, y su desaparición habría generado una búsqueda en la que participaron familia, amigos, personas, colaboraron difundiendo su antecedente a través de diferentes plataformas. Al momento de su extravío, Calquín ya vestía una chaqueta azul oscura y llevaba consigo una mochila y un jockey, características que fueron ampliamente difundidas con el objetivo de obtener información que permitiera establecer, digo, su ubicación. Tras confirmarse su hallazgo sin vida, las causas y circunstancias de la muerte quedaron sujetas a una diligencia investigativa desarrollada por personal de la Policía de Investigaciones. De acuerdo con los antecedentes preliminares, se descartaría en primera instancia la intervención de terceras personas en su muerte. Sin embargo, igual serán investigadas y deberá establecerse oficialmente, deberá establecerse las circunstancias de su deceso. Exactamente las 3:26. Vamos a ir a la pausa, pero nosotros nos estamos despidiendo de las noticias. Luego viene el programa de la Ilustre Municipalidad de Placilla. Gracias, buenas tardes.

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0: 13 horas, 27 minutos.
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0: 13 horas, 34 minutos.
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0: ¿Qué tal? ¿Cómo estamos? Bueno, estamos de vuelta nosotros, estábamos en las noticias, pero ahora estamos en el programa de la ilustre Municipalidad de Placilla. Saludamos cordialmente a todos los que nos pueden ver y los que nos escuchan a través de el dial de la Radio Tropical Latina 93.7. Le damos la más cordial bienvenida en este día martes 18 de agosto. ¿Cómo está, alcalde?
1: Bueno, sí, hola, hola, ¿cómo están? Muy buenas tardes a todos nuestros queridos vecinos de nuestra comuna que nos ven, nos escuchan a través de esta importante emisora radial. Bueno, José Pinto, a nuestro equipo de comunicaciones, Carlos Farías, como siempre, y a todos y cada uno de quienes nos escuchan y están interesados también en la información desde que se entrega desde el municipio para la comunidad y para nuestra comuna de Placilla.
0: Así es, vamos a entrar de lleno, alcalde. Afortunadamente, gracias a Dios, no tenemos víctimas, no personas que hayan perdido la vida, perdón, en la comuna, claro. Y eso nos da alegría porque estamos en el mes de agosto y muchos dicen pasaremos agosto.
1: Hay que pasar agosto.
0: Así es, así es. Y tenemos saludos especiales, alcalde, que quiero que usted los entregue.
1: Sí, bueno, en primer lugar, saludar obviamente a todos nuestros adultos mayores, a nuestros clubes de adultos mayores también de nuestra comuna. Siempre los tenemos ahí en consideración y, por cierto, también aprovechar esta instancia, este espacio para informarles que estamos ya preparando nuestra actividad de el Chao Agosto, una celebración en comunidad con todos nuestros, sobre todo adultos mayores que participan todos los años también de esta fiesta que es preparada con mucho cariño para ellos. Esto va a ser el día viernes 28 de agosto desde las 15 horas en el gimnasio municipal. Así que ya estamos ahí viendo eso, ya sería la próxima semana, así que para obviamente festejar esta fecha, digamos ahí, pasar agosto.
0: Así es, tenemos varias actividades la próxima semana, alcalde, lanzamientos que tenemos de la fiesta también, del Chancho.
1: Por supuesto.
0: Luego vamos a hablar de eso. Y la fiesta de los adultos mayores que se hace con tanto cariño, un recuerdo que dejaron Joaquín Latorre, Tulio Contreras.
1: Es una actividad tradicional. También esa actividad no ha sido observada, porque obviamente es una actividad para la comunidad, donde el bienvenido ahí también el que nos quiera acompañar, así que obviamente, pero se caracteriza porque siempre nos acompañan nuestros adultos mayores, tanto del club de adulto mayor como adultos mayores de la comuna.
0: ¿Y cómo no recordar cuando Joaquín Latorre, él con sus propias manos, un abrazo al cielo, don Joaquín, entregaba el plato y les dejaba en cada una de las mesas?
1: Exacto.
0: Yo lo recuerdo, que él se esmeraba por atender a sus adultos.
1: Lo pasan súper bien. Un ratito, que a lo mejor son 3 horas de actividad aproximada, de las 3 hasta las 6. Pero se hacen hartas cosas, actividades para poder compartir, obviamente, también. Así que los dejamos invitados para el día 28 de agosto desde las 15 horas en nuestro gimnasio municipal.
0: Y si hablamos de actividades de adultos mayores,
1: tenemos un saludo especial para la señora Ana Benavides, que nos ha estado llamando. Disculpen que no ha podido contestarle, pero teníamos presente que está de cumpleaños, pero ahí también lo estuvo llamando, así que obviamente que lo teníamos ahí considerado este saludo para ella, la señora Ana Benavides, que está cumpliendo un añito más, así que muchas felicidades, un gran abrazo, por cierto, cuando la vea ahí la vamos a saludar en persona, pero en este espacio radial también aprovechamos de saludarla en su cumpleaños. Y también hay una gran mateada a beneficio de la agrupación de los adultos mayores El Esfuerzo de Placilla para este sábado 22 de agosto, desde las 15 horas en la sede de la Villa San Eduardo. Ahí la adhesión son 3.000 pesos, donde van a haber calzones rotos, sopaipillas, tortillas, queso de cabeza, queque, y cada persona, ojalá ideal, que pueda llevar su mate también para poder compartir. Así que este sábado 22 de agosto desde las 15 horas esta mateada a beneficio de la agrupación de adultos mayores El Esfuerzo ahí de Placilla.
0: Ahí está, que no se me había olvidado y me dijeron que no se le vaya a olvidar. No.
1: Además viene con un binguito. Te entiendo que también hay bingo, así que ahí van a poder concursar también para poder ganarse algún premio de todos los que la agrupación va a tener ahí disponible.
0: No puedo dejar de no saludar también, alcalde, y usted entregar el saludo a la agrupación de Brisca, a los amigos de Santo Domingo, que este fin de semana, el viernes, es la finalización del campeonato porque se cumple un año de vida.
1: Cumplen un aniversario.
0: De aniversario.
1: Tanto aniversario, así que saludamos también ahí al club de Brisca, los amigos de Santo Domingo. Exacto. Así que un gran abrazo también. Obviamente este próximo viernes que van a estar ahí festejando con este término del campeonato que también han estado realizando su aniversario. Así que un gran saludo también a todos ellos.
0: Perfecto. Y si hablamos también de competencia, alcalde, el sábado se realizó en el gimnasio Techado el campeonato regional de Cueca. Mucha gente vi que llegó en auto a ver a los niños. Y hay una pareja, tengo entendido, que es de la comuna del Mimbre, Chimbarón, con los nuevos campeones.
1: Sí, claro, se pudo realizar este campeonato regional a solicitud también ahí de estos chiquititos, Maximiliano, Isidora, que fueron nuestros campeones regionales el año pasado de Infante, del campeonato Cueca Infante de San Miguel. Ellos quisieron obviamente entregar este campeonato en Placilla, en su comuna, y también aprovechar también de entregar el campeonato regional entre Cueca y Tradiciones, que es la digamos mayor edad en la adulta, pero la verdad que fue un muy bonito campeonato. Hubieron muchas parejas también, algunas que participaron, otras que eran campeones regionales y nacionales en otras regiones y que quisieron estar presentes también desarrollando una muestra de Cueca en este campeonato. Así que obviamente primero saludar ahí a Maximiliano y Isidoro, que entregaron su corona, su reinado como campeones regionales el año pasado, a los nuevos campeones regionales que fueron de Chimbarongo en la categoría Infantes de San Miguel y la comuna de Rancagua en la categoría Cuecas y entre Cueca y Tradiciones, que es la categoría más adulta. Así que ellos van a representar a la región también en este campeonato en el Nacional de Cueca, que va a ser unos meses más. No. Así que un gran saludo para todos, harta gente que nos acompañó, harta barra que está también ahí apoyando a las parejas.
0: Nos escribe por acá el suboficial mayor Ismael Orellana, que lo está escuchando, dice, me dice que si lo va a invitar para el 25, no, dice.
1: Por supuesto, él sabe que es bienvenido también en nuestra comuna. Hay que saludar también a la pareja de Nancagua, ahí porque nos lo estábamos siguiendo ahí en redes sociales. Ellos fueron vicecampeones regionales este año, que salieron en el segundo lugar, pero también aprovechamos para felicitarlos también a la pareja de Nancagua.
0: Ahí está entonces este campeonato.
1: A Lucas, el guasito colchagüino.
0: Mira.
1: En redes sociales, para que lo sigan ahí en Instagram.
0: Todo lo que fue este campeonato de Cueca que se realizó este fin de semana, el sábado.
1: Sí.
0: Y centramos también en implementaciones. Siempre se ha estado preocupado por la implementación de entrega a algunos clubes. Y este

0: emprendimiento y obviamente también tener un ingreso, que como dije, un apoyo a familias vulnerables de escasos recursos y que se puede desarrollar a través del Ministerio de Desarrollo Social y Familia mediante el subsistema de Chile Seguridad y Oportunidades. Así que obviamente una buena ayuda que se puede entregar también se les puede entregar a estas 11 familias de nuestra comuna.
1: ¿Ex autoconsumo se llama este tema?
0: Claro, el ex autoconsumo. O sea, así se conocía anteriormente este importante programa.
1: Perfecto. Alcalde, entremos en algunos proyectos. ¿Se informa a la comunidad que ya comenzaron a ejecutarse algunos proyectos en la comuna? ¿Cuáles serían?
0: Sí, estamos con varios proyectos ejecutándose, otros que están en proceso de ejecución, entrega de terreno, la firma de entrega de terreno, donde en el proyecto de la construcción de aceras en el sector de Chacarillas, ese proyecto ya está firmado, el contrato está adjudicado también por consejo, obviamente solamente nos queda entregar y firmar el acta de entrega de terreno con la empresa que va a tomar posesión del terreno y va a ejecutar el proyecto. Esto tiene que ser dentro de los próximos días, así que muy pronto también vamos a tener ahí la empresa trabajando en este sector de Chacarillas, que es un proyecto que también la comunidad esperaba bastante. Los resaltos y demarcación vial en sectores rurales de nuestra comuna, el proyecto de los Lomotoros, los resaltos, ya se está ejecutando, la empresa empezó a trabajar ayer, van a ver ustedes los vecinos de los sectores, de parte de Placilla Centro, hacia la dehesa abajo, como también, hacia la dehesa arriba, y hacia el sector de Chacarillas también, que hay considerado, entre Cagajardo y Chacarilla también considerados dos resaltos. Entonces la empresa comenzó a trabajar ayer, va a haber movimiento, en los próximos momentos van a haber algunos cortes intermitentes de tránsito, porque obviamente hay un trabajo importante que hay que hacer, de picar el camino, después de hacer el resalto, instalar señalética, así que hay harto trabajo que tiene que realizar la empresa, así que a lo mejor en algunos momentos va a haber un poco de incomodidad, pero esto siempre es por el bien y el avance y el desarrollo también de nuestra comuna. Hay otro proyecto importante que también está avanzando, que habíamos tenido un tema de un retraso con algunas autorizaciones que se requerían para poder avanzar en la reposición de la sede del Club de Adulto Mayor Nueva Vida y la Asociación de Fútbol de Placilla, donde justo el problema que hubo y que nos demoró un poquito es las resoluciones para poder hacer el retiro de los pizarreños, que esos contienen asbesto, entonces hay que hacer un procedimiento especial para su retiro y eso nos demoró un poco las autorizaciones. Pero ya la empresa está desarmando y pronto ya se van a ver más avances respecto a este importante proyecto. Muy pronto, y esperamos también los próximos días, realizar ya la licitación del mejoramiento para nuestra plaza cívica. Ese proyecto también tenemos que subir a licitación muy pronto y también obviamente para que hayan empresas interesadas en poder ejecutar. Vamos a subir a licitación también el proyecto del mejoramiento de la sede social de la Villa Carranza con su área verde también. Tenemos las aceras del sector de Villa Los Cerrillos en Peñuelas y también el mejoramiento del área verde y el dren que hay que construir ahí en la Villa La Unión. Son proyectos que también se van a subir a licitación próximamente. Y respecto al mejoramiento de la plaza, nosotros estamos citando una reunión el próximo jueves 20 de agosto a las 5:30 horas, a las 5:30, a las 17:30 horas, en la sede de la Unión Comunal de Juntas de Vecinos para obviamente ver cómo va a ser el traslado, dónde van a poder instalarse también los emprendedores que están autorizados a instalarse en nuestra plaza cívica, porque como vamos a realizar el proceso de licitación, eso igual en el proceso, después en toda la adjudicación, la ejecución, el inicio de la ejecución del proyecto puede demorarse entre un mes y medio a dos meses. Entonces, pero igual hay que empezar a ver con tiempo este proceso de cambio, así que por eso se citó esta reunión a los comerciantes, emprendedores que utilicen o que tienen autorización para instalarse en nuestra plaza cívica. Este jueves 20 a las 17:30 horas en la sede de la Unión Comunal de Juntas de Vecinos.
1: Y ahí es importante ser alcalde porque ahí está la feria, la ecoferia, que
0: el
1: es los días jueves,
0: obviamente,
1: la sí, feria del Provesal, porque sí. Hay que ver dónde la van a trasladar. Porque me imagino que este proyecto es bastante largo.
0: Son varios meses, todos los proyectos son varios meses, 4, 5, hasta 6 meses, 180 días, así que por eso también, obviamente, va a haber un tiempo que no va, o sea, se va a cerrar el espacio de la plaza, claro. Porque va a estar en un proyecto de mejoramiento, y hay que ver en qué lugar, que lo más probable sea calle Guillermo Navarro, pero para eso tenemos que coordinarnos bien y obviamente ver qué es lo que necesitamos para poder que ellos ocupen ese espacio.
1: Y ahí hay tres kioscos también, pues los tres kioscos
0: obviamente
1: hay que
0: también
1: ver.
0: Hay tres kiosquitos que
1: ¿cómo los van a hacer para sacarlo, alcalde? Porque hay algunos que no tienen ejes.
0: Y pues lo mismo, para eso es la reunión, para coordinarse, para

0: conversar para ver de qué forma vamos a realizar este cambio de ubicación de estos locales.
1: Perfecto, entonces no olvidar este jueves 20 de agosto a las 17:30 horas la sede de la Unión Comunal de Juntas de Vecinos, sí, con todos los las personas que están ahí en la plaza. Y hay una información importante, alcalde, de la Oficina del Deporte.
0: También nos pidió ahí Pablo de la oficina que pudiésemos informar que el próximo sábado 22 de agosto se va a realizar un trekking familiar en el sector de Puquillay. Esto es en el enmarcado en el mes del corazón, así que actividad en conjunto también con la Oficina de Deporte, el Servicio de Salud, el CESFAM también, así que todos los que quieran participar de este trekking familiar, el próximo sábado 22 de agosto, y se pueden inscribir ahí en la página de la Oficina de Deporte a través de las redes sociales.
1: Y Salud también nos pidió, alcalde, entregar una información de las vacunas, y hay otros temas importantes que entregar.
0: Claro, el CESFAM de nuestra comuna aún está atendiendo a las personas que requieran la vacuna contra la influenza, así que de lunes a viernes durante todo el día se pueden acercar a el CESFAM y decir que van a vacunarse contra la influenza. También informar que hay atención dental en personas de 20 años hacia adelante, así que para aquello, porque está en la clínica móvil que nos facilita el servicio de salud, así que se pueden acercar al SOME para ver alguna horita y puedan hacer uso también de este importante beneficio y obviamente realizar su inscripción también en el programa Estrategia de Salud Bucal. Informar además también que desde ayer lunes 17 de agosto, bueno, es lo mismo con respecto, va a estar desde esa es la fecha, desde el
1: 17 al 21,
0: así que importante que todavía nos quedan unos días para que se puedan inscribir y hacer uso de esta unidad móvil dental que está en las afueras de nuestro CESFAM de Placilla. De 20 años en adelante la edad para que puedan atenderse en esta unidad móvil de dental,
1: ¿no? El registro civil está atendiendo en forma normal, la consulta.
0: Sí, también información, la gente nos espera que informemos esto también, así que la oficina del registro civil se está atendiendo de manera normal durante toda esta semana.
1: Entremos en lo que va a ser, alcalde, en lo que se viene, porque la próxima semana va a haber un lanzamiento de lo que es la cuarta versión de la fiesta del cerdo, y el 5 de septiembre va a ser en la
0: pérgola municipal.
1: Cuéntenos un poco de
0: esto. Sí, bueno, esto ya estamos se ha estado publicando a través de las redes sociales, donde por cuarto año consecutivo, en su cuarta versión, se va a desarrollar esta fiesta del cerdo en nuestra comuna de Placilla. Fiesta que obviamente organizada por a través de la Agrícola ASA. Este año se suma el barrio comercial y nosotros como municipio también estamos apoyando esta actividad como todos los años. Así que los dejamos cordialmente invitados porque el día 5 de septiembre se va a realizar esta fiesta desde las 11 de la mañana y se espera también que pueda permanecer durante todo el día y a lo mejor extendernos parte de la noche, que sea una jornada un poco más extensa a los años anteriores, donde van a haber stand de gastronomía, de artesanía, van a haber grupos artísticos, musicales, va a estar el orfeón de carabineros también, que nos ha confirmado la Small Band de carabineros, van a haber
1: payadores,
0: grupos folclóricos, grupos bailables, así que una fiesta muy entretenida que se va a realizar este año en su cuarta versión en conjunto con Agrícola ASA, con el barrio comercial y también el apoyo de la municipalidad de Placilla. Así que todo invitado, el lanzamiento también a los medios de prensa se va a desarrollar este día 25 de agosto en las dependencias de la Villa Rabanal, donde también ahí se va a anunciar los artistas que van a estar y todo lo que va a acontecer con esta fiesta del cerdo en nuestra comuna.
1: Claro, es importante decir, el 25 no es para el público en general, es solo invitados que van a dar el lanzamiento oficial, la prensa.
0: Claro.
1: Y que eso va a ser en la Viña Rabanal. Y el 5 de septiembre
0: va a ser
1: en la pérgola. Pero es importante decir, alcalde, mucha gente dice, pero se va a cobrar por los platos.
0: Claro, ahí lo que pasa es que aquí hay un tema importante que se ha conversado en las reuniones y lo encuentro totalmente también la razón. Lo que se va a hacer van a haber degustaciones para el público.
1: Correcto.
0: Me acuerdo que partimos esta fiesta, bueno, entregando carne, regalando carne para que la gente se pueda servir. Hoy día le han dado otro enfoque porque quieren potenciar también esta fiesta, que una fiesta igual considera bastante gasto.
1: Y exacto.
0: Nosotros, muy pequeño el aporte que también hacemos desde el municipio, no podemos utilizar muchos recursos solamente en fiesta, pero sí, en parte en temas logísticos estamos apoyando también, y otros gastos que va a considerar también obviamente el barrio comercial, y por eso ellos están haciendo un llamado para los emprendedores, están que van a querer participar de esta fiesta, donde entiendo que hay un cobro también menor, pero en el sentido de que se recauden también fondos para poder obviamente
1: pagar
0: todo lo que acontece esta importante fiesta del cerdo. Así que va a haber degustaciones para la familia, pero también van a estar vendiendo distintos platos que uno puede ir a almorzar, ir a comprar en distintos valores también. Así que van a haber stand de gastronomía, pero obviamente con un cobro, que eso lo va a hacer cada locatario, emprendedor que va obviamente optar a un puesto de estos que el barrio comercial está ofreciendo también.
1: Y no olvidar entonces, sábado 5 de septiembre, desde las 11 de la mañana, en la pérgola municipal, a un costado del CEFAM. Lo esperamos para que usted también pueda disfrutar de una tarde entretenida, un almuerzo familiar ahí con los emprendedores. Un saludo cordial a los miembros del barrio comercial que también se sumaron a esta iniciativa.
0: Sí, súper bien.
1: Y entremos en lo que es la fiesta patria, alcalde, porque todos dicen, también, bueno, ¿qué pasa para la fiesta patria?
0: Sí, no hemos publicado mucha información, pero sí, vamos a tener fiesta en nuestra comuna los días 17, 18 y 19 de septiembre. El día 17 se va a desarrollar la inauguración con el pihuelazo, el brindis también de inauguración, así que ahí los vamos a estar invitando, y ya muy pronto se van a estar publicando también los artistas, aunque queremos entregar un adelanto porque hasta mañana estaba la fecha para que quienes quieran postular a un puesto de las fiestas patrias, que son un poquito más de 20 puestos, tanto gastronomía, cervezas, tragos, artesanía, juegos infantiles, pero estuve preguntando hace poquito, hay muy pocos puestos, y eso que nosotros no hacemos remate en esta oportunidad, se les cobra un cobro mínimo, yo, por lo que me acuerdo son entre 50 y 60 mil pesos un puesto de gastronomía por los 3 días, o sea, 20 mil pesos por día. Y van a haber buenos artistas, entonces quien esté interesado, acérquese al municipio, vamos a extender también un poco el plazo porque no están todos los cupos llenados, hay muy poquitos cupos de las personas que se han inscrito, así que todavía hay puestos, no se va a hacer remate, como dije, un cobro, pero si obviamente tenemos 6 puestos de gastronomía y tenemos 10 inscritos, ahí vamos a tener que hacer un sorteo, que ese sorteo se va a hacer el 2 de septiembre para ver quiénes son los que se van a quedar con la cantidad de puestos que están disponibles para instalarse en las fiestas patrias. Pero todavía hay cupo, así que pueden anotarse e inscribirse. Vamos a tener el día 17, vamos a adelantar un poquito la inauguración, la ceremonia de inauguración, y ese día nos van a estar acompañando el grupo Los Peticeros, que están ahí ya casi listo todo, Los Peticeros, un grupo de cueca que va a estar también el día de la inauguración, la banda juvenil que está en redes sociales, se ha visto mucho también ahora con su música tipo cumbia antigua, como los Viking 5, que es la banda Toque de Queda, que también va a estar ahí acompañándonos, y los villanos de la cumbia, que es la banda estable que va a estar durante los 3 días también deleitándonos con la música. El día 18, sábado, viernes 18, va a estar también el grupo Tabaco Verde, el grupo Póngale Pariente, música tropical ranchera, y también la banda Los Villanos de la cumbia. Y el día sábado va a estar acompañándonos Los Villanos de la cumbia, la banda estable, por supuesto, y los R15, que es un grupo también de cumbia ranchera que está sonando bastante, muy fuerte, también va a estar presente en nuestra comuna, y la banda Burundanga Tropical, que ellos también van a estar acompañándonos el día 18 de septiembre después del desfile, para el que quiera quedarse en la ramada, que va a estar ahí al lado de la plaza, en la calle Guillermo Navarro, va a poder también acompañarnos durante la jornada, la tarde, un rato, que va a estar la orquesta también ahí deleitándonos con su música.
1: 17, 18, 19 entonces, Placilla los invita. Pero rápidamente, alcalde, tenemos una información que nos ha llegado.
0: Ya, este viernes 21 de agosto va a estar el bus de la justicia, va a llegar a nuestra comuna para ofrecer orientación legal totalmente gratuita a quienes lo necesiten. Lugar, la Plaza Cívica, frente a la municipalidad, entre las 10 y las 14 horas. Fecha, viernes 21 de agosto, el bus de la justicia, así que todos también ahí invitados para que puedan si necesitan alguna consulta legal, algún trámite.
1: Hay una información importante que usted no se va a encontrar, para que la gente no vaya los días,
0: claro,
1: que atiende público.
0: No vamos a estar atendiendo este jueves que 20, ni tampoco el lunes 24 de agosto, pero sí vamos a estar atendiendo el día miércoles 26 y el jueves 27, miércoles 26 de agosto de la próxima semana, en la jornada de la tarde, de las 3:30 en adelante, y el día jueves con normalidad durante la mañana. Pero el próximo jueves de esta semana no vamos a estar atendiendo, y el lunes 24 de agosto tampoco vamos a estar atendiendo. Quiero dar otra información importante también. Tenemos reunión primero con la directiva del Comité San José 1 y 2, porque tenemos buenas noticias. A lo mejor no hemos anunciado nada todavía con respecto al comité, pero sí estuvimos en una reunión súper importante con una empresa que ha estado trabajando en nuestra región y también en otras regiones, una empresa súper responsable y que está interesada en poder desarrollar este proyecto y también con todas las ganas de poder hacerlo de manera rápida, porque otro tipo de viviendas son viviendas industrializadas que se pueden construir en menor tiempo, en menor plazo. Así que ellos están muy interesados también, han estado desarrollando en Quinta del Coco, en Mayúa, están desarrollando un proyecto también ahora. Así que tenemos novedades para que vamos a citar una reunión el próximo 27 de agosto en el gimnasio municipal, donde se va a presentar la empresa y vamos a firmar también un contrato entre municipio y empresa para que esté el compromiso y se pueda quedar, digamos, ahí los vecinos y la comunidad tranquila que lleva mucho tiempo esperando avance en este comité. Así que hay buenas noticias, así que muy pronto tenemos el jueves 20 con la directiva y el próximo 27 con la asamblea, que es necesario porque se tiene que hacer el trabajo social y eso es harta pega. Entonces estamos con estas noticias. Y también vamos a realizar la fiesta San Francisco el día 3 y 4 de octubre, pero nos adjudicamos los recursos del gobierno regional a través de la ruta O'Higgins, son 30 millones y eso se está viendo todo a través de Cercotec, y nos pidieron que informáramos que emprendedores, productores locales de nuestra comuna, vamos a estar publicando en las redes sociales hoy día, desde el 17 al 24 de agosto son las postulaciones para los puestos, son 40 puestos que van a haber disponibles. Esta fiesta se va a desarrollar en la plaza de nuestra comuna, pero hay varios requisitos que cada emprendedor va a tener que llenar ahí en un link que se va a colocar en la página, pero tenemos hasta el 24 de agosto la postulación de los emprendedores y locatarios que quieran postular a la fiesta San Francisco el 3 y 4 de octubre de nuestra comuna.
1: Nos pilló el tiempo, alcalde. Sí. Gracias por haber estado en sintonía. El próximo martes nuevamente estaremos entregando información.
0: Sí, por cierto, vamos a tener más información con respecto a las próximas actividades. Así que nos vemos. Muchas gracias.
1: Chao. Gracias.
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3: 14 horas, 1 minuto.
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0: 14:15.
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Muy bien, son las 2 de la tarde con 16 minutitos. Estoy ya con 16 minutos en la tropical latina. Ahora hace calor hoy. Oh, Dios.

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Ya no más, publica tu aviso, ¿quieres comprar, vender, regalar o permutar? Este es el espacio indicado. Más 569-7404-5986. Ese es el WhatsApp donde puedes escribir o mandar tu audio. Ahora, si quieres llamar, anota los numeritos 722-715649 y 722-718684. 722-715649 y 722-718684. Ya. Va a quedar debajo de la mesa, yo creo. Busco trabajo. Me ofrezco para cuidado de niño, para hacer aseo en casa dos veces por semana o trabajar sábado y domingo. ¿Ya? Hablar con Soraya al 921-90-9258. 921-90-9258.

tengo por acá un mensajito. Dice: hola, vendo 5 vestidos de chinitas, tallas de 5 a 12 años. Nada de uso, valor 10 mil pesos. Llamar al 10 mil pesos cada uno, obvio. Llamar al 9927-59488. 9927-59488.

0: Otro avisito audio.
1: Muy buenas tardes, zorritos de Chile.
0: Bájale.
1: Arriendo casa, habitación, dos piezas, una grande y una chica.
0: Mi amigo, si usted no me dice dónde arrienda la casa, estamos mal. Porque siempre me manda el aviso y le preguntamos, pero no dice dónde. ¿Ya? La vez anterior también le preguntamos lo mismo. ¿Dónde está la casa? Y no nos comentó. ¿Ya? Así que, ojalá que esté ahora el lugar.
1: Más living, como cocina, living, ya, para el campo, en Romeral adentro.
0: Ahí está, ahora lo dijo, ya. Me retracto de la reta que le mandé recién.
1: Para el campo, en Romeral adentro, ya. La voy a bajar, la tenía en 200, la voy a bajar a 150, ya.
0: Bueno, no hay problema. Me están llamando al WhatsApp de la radio. Lo siento, tuve que bloquear el número porque si no me interrumpen el audio que estoy tirando al aire, ¿ya? Para llamadas, los números fijos. El WhatsApp, audio, sí, escribir, por favor.
1: Llamar al 952-36-3783. Muy amable, muchas gracias.
0: Vamos a repetir el número, amigo, del arriendo de casa.
1: Llamar al 952-36-3783. Muy amable, muchas gracias.
0: Ya nomás. Ahora sí. WhatsApp, audios o escritos, llamadas a los números fijos 722-715649 o 722-718684. ¿Sí? Manda ahora, aprovecha tu venta. Mándala. Saludos para el zapallo italiano. El budín de zapallo, ¿cómo está el budín de zapallo? Anda perdido, seguro que este enamoró otra vez. Y este se enamora, se pierde como una semana. De ahí lo patean y vuelve a saludar. Sí, zapallo, sí. Aló.
2: Hello.
0: Buenas tardes.
2: Buenas tardes, Carlitos.
0: Buenas tardes, sí, dígame.
2: Mi hijito lindo, hermoso. Se ofrece una señora.
0: Ya.
2: Para hacer aseo, para cocinar y cuidar niños. No, cuidar niños no, viejitos nomás.
0: ¿Cómo?
2: Se ofrece una señora.
0: Ya.
2: Para nana, ¿ya? Para hacer aseo.
0: Ya.
2: Cocinar, por favor.
0: No hay problema. ¿De dónde llama usted?
2: De Polonia. De pero Polonia. La señora es de Ecuador.
0: Ya, ok. Deme el numerito, pues.
2: Tiene papeles.
0: Ya, deme el ya numerito. Necesito.
2: Me llama, por favor, al 954.
0: Ya.
2: 333.
0: Ya.
2: 008.
0: Ya. ¿Usted es la manager? Oiga, ¿quién nos llama a ella?
2: No, aquí está, mire.
0: Sí, la estoy
2: hola,
0: viendo.
2: ¿Cómo está?
0: Hola, tarde. Amiga. Hola, amiga.
2: Hola.
0: Que encuentre Peguita. Ojalá prontito, ¿ya?
2: Listo, gracias. Yo necesito trabajar.
0: Ya, no hay problema. Ahí les vamos a pasar a repetir el avisito, ¿ya?
2: Ok.
0: Que estén bien, Chayito, cuídense.
2: Gracias.
0: Chao. Chao. Ya, no hay problema. Se ofrece, señora, para hacer aseo, nana, cocinar. Llamar al 954-333-008. 954-333-008. 008.

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1: Horas 28 minutos.
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Muy bien, son las 2 de la tarde con 39, segunda parte de la Feria de las Pulgas. Manda tu mensaje al WhatsApp de la radio. ¿Quieres comprar, vender, regalar, permutar? 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

Hola, buenas tardes. Quería pasar un aviso. Se necesita comprar un ventanal de aluminio, corredera. Ya. Llamar al 9888-07814. 9888-07814. Si alguien tiene algún ventanal, corredera, usado, ese es el numerito indicado para que lo ofrezca. Ya, don Chillo, anote. 9888-07814. Ahí, para los ventanales. Póngale nomás. Don Chillo. Compre, venda, arriende, no. Así, por arriende casa. Regale. Para eso es este programazo llamado La Feria de las Pulgas de la Tropical Latina.

Valencia. Estamos listos, nos vamos. Nos vamos, nos vamos, nos vamos, nos vamos, nos vamos. Estábamos ahí con un tema en el WhatsApp, ¿eh? Por eso es que se demoran en llegar los mensajes. No sé si van a alcanzar a llegar antes de la hora, así que... Gracias por la enorme sintonía, no se muevan del dial ya. Luego viene Kike Olivares con el... La tarde en familia. Para que se queden en sintonía de RTL. Carlos Patricio Farías Malverde, el zorro de Chile, quien les acompañó en esta jornadita. De aquí me voy a la panadería donde Vicente. Felicia nos sirvan como el señor Larraín. ¡Saludos, compita! 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Siempre ahí los encargados presentes escuchando su publicidad en este horario, ¿eh? Feria de las Pulgas y también en el matinal. ¿Prefiere usted Motor Center, rectificadora de motores? 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Chao, se me cuidan, hasta mañana.

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6: 15 horas, un minuto.
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0: chilenas y chilenos, habitantes de la provincia Cadenalcalde, del Chapo, buenas tardes. Estamos comenzando la tarde en familia en este día martes. Sí. Martes 18 de agosto. Qué buena onda, cabrito. Ya está. 18 de agosto. Junto al local del Choclo de España 993, comenzamos la tarde en familia. Líneas telefónicas habilitadas. Habilitada. ¿Ya? El más 569-7404-5986. WhatsApp. Repito. Más 569-7404-5986. WhatsApp de la radio. Y escúchame una cosa. Momento, ¿qué pasa? Y lo otro que le quiero decir, que los teléfonos también están habilitados. 722-718684. 722-718684. Una vez más, la naturaleza arrasa a Chile, a los pueblos de Chile. Tocopilla, la cuna de el Niño Maravilla. Aluvión en Tocopilla. Registran bajada de agua y material desde quebrada en medio de intensas lluvias. Hoy hay impactantes videos del aluvión. Las autoridades solicitan evacuar las zonas y Senapred activó alerta SAE. Alerta roja para Tocopilla. Ay, ay, ay. Estamos mal, ¿eh? Malazo. Imagínate el año 2015 cuando ocurrió el aluvión allá en Tocopilla. La naturaleza es así, ¿eh?
1: Y se me apagó el tizón, ¿eh?
0: Ya, vamos con las canciones, cabritos. Estos son los éxitos. ¿Verdad? Esta es la movimiento, movimiento para que alegre el cuerpo.
1: El papá de la mamá.
0: Alegre la mente. Se ponga más activa y activo en el...

0: Esto es espectacular. Estamos muy bien. Acá tenemos nuestro encargado de coordinación y de descoordinación a la vez también. Aquí estamos viendo unos detallitos más, proponiendo y preparándolos para recibir más auspiciadores. Si usted quiere publicitar con nosotros, no espere que la gallina cacaree. No, no. O el gallo canta en la mañana. No. Lo que tiene que hacer usted es comunicarse con nosotros. Usted debe comunicarse con nosotros para que solicite un ejecutivo de ventas a terreno. Ahí los ejecutivos... Mire, escúcheme una cosa. Los ejecutivos de ventas, que podríamos hacer nosotros mismos, está disponible, escúcheme bien, disponible para que usted le pregunte lo que quiera en relación a lo que ofrece la publicidad en la radio. ¿Ya? Hay espacio en vivo, en la mañana, las noticias, en la tarde. Se puede hacer, también pueden, no, pueden promover, pero de todo, cada rato. Entonces, aquí están los contactos. Si usted quiere comunicarse con uno de los ejecutivos, debe llamar, escúcheme bien, para si usted quiere poner publicidad acá, porque ahora viene la época de la publicidad. 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De lo contrario, puede llamar al más 569-99-31-7200. Y es más, si usted no cachó ni una, no se acuerda los teléfonos, no importa. Usted, como ya se acuerda los teléfonos de la radio, puede llamar a la radio y preguntar, oiga, ¿qué número dijo de los... Ya, y le damos el número. O puede escribirnos por WhatsApp, ¿ok? Pero siempre va a haber una persona que usted dice, ¿por qué no viene a mi tienda o a mi local o a mi empresa para poder publicitar con usted? 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Eso, para que usted sea parte del staff de publicitarios auspiciadores de la RTL. Ah, y a propósito, permiso.
1: 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Horas, 30 minutos.
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0: déjame trabajar un poquito. Estamos con... Mire, oye, ¿usted qué va a hacer? ¿Empanada para las fiestas patrias? Obviamente. Sí, pero va a ser pastel de choclo. ¿Usted qué va a hacer? ¿Empanada para las fiestas patrias? 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Luego a las 4 de la tarde viene el espacio ranchero. ¡Aló!
1: Sí, ¿qué tal? Muy buenas tardes, don Silvio Olivares.
0: Buenas tardes, buenas tardes.
1: Sí.
0: Tocopilla.
1: Sí. Con carácter de terremoto, que se vinieron abajo muchas edificaciones, se cortó la carretera. Estuvo varios meses incomunicado porque no fue fácil restablecer las vías.
0: Ya.
1: Se encuentra al lado de un acantilado, se podría decir, Cerros Nortinos, de bastante alto, que está compuesta solamente por cuatro calles que lo comunican de sur a norte. Hay una bifurcación que va la carretera de la costa hacia Iquique y la otra ingresa hacia La Pampa directamente. Probablemente, hoy no he visto la noticia, por de ahí podría producirse los aluviones, puesto que en María Elena hay muchos calices que están donde sacaron el salitre y las explosiones.
0: Ya.
1: Respecto al 2015, no fue esto, Copilla, el que hubo el aluvión, fue general. Que desde Otrerillo bajó todo el caudal, pasó por Diego Almagro, en esa oportunidad se rompió la matriz y pasando por el Salar, llegó a Chañaral cortándolo por la mitad y ahí sabían pasar las casas completas, tanques de camión aljibe y todo eso iba directo al mar. Por eso le quedó en la retina a la gente de ese aluvión que fue terrible por lo demás. Así que ya. Eso sería si me lo permite, una pequeña corrección. ¿Ya? Quisiera solicitarle, por favor, una canción del faenero, que es típico de esa zona.
0: ¿Cómo de quién?
1: El faenero.
0: ¿El faenero?
1: Sí, señor.
0: ¿Ya?
1: Porque esos lugares son zonas mineras.
0: Claro.
1: Donde saca el pepinero y están varios días fuera del hogar y después regresan al lado de su familia y su señora. Realmente como lo dice la canción, el
0: claro,
1: faenero.
0: Claro, claro. Oiga, pero eso va en la parte ranchera, oiga.
1: El faenero es una canción, no es ranchera.
0: ¿No?
1: No.
0: ¿Qué estilo es?
1: Así el estilo salitrero moderno.
0: Ya, a ver, original, a ver, déjeme verlo, original. Balada del faenero, a ver.
1: Ya.
0: Escúcheme. Esta es. Esta.
1: Ya, yeah. Ok. Adelante usted. Chao, gracias. Adiós. Chao.
0: Esta es. Aquí ande media pena esta canción. La gente me va a guaviar, ¿eh?

0: Oye, les quiero mandar un saludo a Marcela y a Luis Guillermo de Agro del Monte, que van para allá, para Morza. Sí, para Morza, sale ahí. Morza se van a instalar ahí en la Villa Los Almendros. Ahí. Así que a la gente de Morza, en Villa Los Almendros, ahí se van a instalar los chiquillos con el móvil, un vehículo ahí, para vender varias cositas ahí. Papel higiénico, artículos de aseo, ya, aseo personal y aseo de hogar. Todas esas cosas. Ahí. En la Villa Los Almendros. Ahí van a estar los chiquillos de Agro del Monte. Marcela y Luis Guillermo. Sí. Aló. Aló, todo cortado. Ya. ¿Acaso quieren? Háblalo. No va a complicar. Llaman y cortan. No, ¿para qué? ¿Pero para qué? ¿Para qué? Voy con American Sound. ¡Aló!
1: ¡Aló! Buenas tardes.
0: Buenas tardes.
1: Consulta. Mire, lo que pasa es que yo trabajo de colectivero. Soy conductor de colectivo y tengo unos pasajeros rumbo a la San Hernán y dejaron un bolso con unas llaves. Y me dijeron que en la radio estaban obligando, habían dicho que sabía que había un bolso con unas llaves de una automotora, algo así.
0: Ah, yo, bueno, al menos yo, a lo mejor lo pasó el zorrito, diga, más temprano. Pero yo no lo he pasado, sí.
1: ¿Perdón?
0: Pero hagamos la ISO al revés, pues. ¿Usted tiene en su poder un bolso con llaves?
1: Sí, ya. Me dijeron que había un antiguo recompensa, también me venía mostrando una pasajera. Esto fue hoy día en la mañana, me pasó.
0: Ah, ya. ¿Hay algo de recompensa?
1: Sí.
0: Ya. Bueno, si es el que anda buscando los caballeros y usted, ¿cómo hay que comunicarse con usted, oiga?
1: A este mismo número.
0: No, yo no sé cuál es, no lo veo.
1: ¿Te lo doy?
0: Sí.
1: Ah, anote, por favor.
0: Sí.
1: Más 569.
0: Ya.
1: 9370-4363. Te lo repito.
0: Sí.
1: 9370-4363.
0: 9370-4363. Perfecto. Sí. Perfecto.
1: Igual ya. Que yo atento al llamado a cualquier cosita, po. Yo lo tengo en mi poder, yo vivo acá en la Independencia.
0: Ya. ¿Su nombre, amigo?
1: Rodrigo Muñoz.
0: Don Rodrigo tiene en su poder entonces un bolso con llaves. ¿De qué color el bolso, oiga?
1: Un bolso rojo.
0: Bolso rojo. Ya. Ok, Rodrigo.
1: Ya, son muchas llaves, muchas
0: llaves.
1: Sí.
0: Yo le digo muchas gracias.
1: Ya, vale,
0: bueno, chao. Un bolso con muchas llaves. Rodrigo América. Ahí está. 2 4 6 8 937-04-36-63. 937-04-36-63.

0: Amigas y amigos, vamos a hacer la pausa. Ya viene el espacio ranchero en la tarde en familia. No se vaya. Espere un momentito.
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2: 16 horas.
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Ya, cabrito, comienza el espacio ranchero en la tarde en familia en la RTL. ¡Ay, ay, ay, ay! Una presentación de el local del show de España 993. 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Ya, póngale, compañero, póngale. ¡Ay, ay, ay!

0: Vamos a la línea, vamos a la línea del teléfono. Buenas tardes.
1: Buenas tardes, don Quique.
0: ¿Quién habla por ahí?
1: José Barrera, Chimorongo.
0: Don José Barrera, ¿cómo está, oiga?
1: Bien, don Quique.
0: ¿Cómo están los cartones?
1: Mala la venta, oiga.
0: ¿Está mala la venta los cartones?
1: Malo, oiga, estado.
0: Ah, que han botado pocos cartones, parece, ¿ah?
1: Sí, oiga, tengo cualquier cartón guardadito aquí.
0: Ah, ¿le ha ido mala la venta a usted?
1: Sí, malo.
0: Ya.
1: Hay que conformarse que lo digo, ¿quién quiere dar nomás, po?
0: Oye, usted, ya. ¿Y quién le compra los cartones a usted, oiga? ¿Quién se los compra?
1: Pedro Tudela.
0: ¿Quién?
1: Compañero Tudela y la Troya.
0: Ya.
1: No, está enfermo, él tiene un puro chofer más, pero no han venido a buscar.
0: Dile que... No sé, porque mande otro chofer a buscarlo, mujer.
1: Sí, pues eso voy a esperar, hay que sacar a los gallos. Pues, sí.
0: Claro. Sí. Ya, don José Herrera, cuénteme nomás, oiga.
1: ¿Quieres escuchar alguna cancioncita?
0: Ya.
1: El destino de Ismael.
0: Espérese, el destino de Ismael.
1: Sí, por favor.
0: El destino de Ismael, perfecto.
1: Para saludar a mi nieto, a Matías y a Mariano.
0: ¿Cómo están sus nietos? ¿Están todos bien, oiga?
1: Sí, están todos bien, oiga, los niños.
0: Ya, qué bueno. Sí. Ya estamos, oiga, don José.
1: Claro,
0: que
1: llegó el cierto, usted también,
0: oiga. Felicidades, ¿eh? Chao.
1: Chao.
0: Ya, ahí está el hombre con los cartones acachados, weón. Vamos con el destino de Ismael, mejor, ¿no? Usted pide su cancioncita, ¿eh? Puede llamar a la radio al más 569-7404-5986. Repito, puede llamar al... Bueno, puede mandar WhatsApp o audio al más 569-7404-5986. Es el WhatsApp de la radio. Más 569-7404-5986. Y los teléfonos, escuchen los teléfonos, 722-7184 8684.

¡Ay, ay, ay, ay, ay! ¡Eso mío! ¡Ay, está buena la música, mi negro! Llámelo, llámelo, llámelo. Después de esta canción, llámelo, ¿no? Al 722-718-684. Este es el guasito diablo.

Trátame con amor. Está buena la música, negro. ¿Qué pasó con el? Ahí está la cuestión. Ya está. Oye, teléfono habilitado, ¿eh? Está habilitado el teléfono. 722-718-684. 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Voy al audio. ¿Tengo un audio por acá, o no? ¿Sí o no? Ah, no. Tenía audio, pero no, ahora no. Lo borró la persona. Pero me había pedido una cancioncita. ¡Ya! ¡Luis Guillermo!

0: Ya, voy a ir a la línea porque estaba esperando este llamado yo. ¡Aló!
1: No,
0: yo pensaba que la señora que me quería llamar. Claro, una señora quería llamar delante y no pudo llamar, pero ahora quería llamar y no puede llamar. Pero cuénteme de...
1: Sí, sí, Jorge. Quería decir, digamos, de que está ingresando la carne que viene de la Argentina y de Brasil.
0: ¿Ya?
1: Para el 18 de septiembre a Chile.
0: Ya, gracias.
1: Paulatinamente.
0: Ya, gracias.
1: Muy bien, chao.
0: Voy a esperar que termine el tema por último.

0: qué hizo, compadre?
1: Pues me fui a tomar unas copas.
0: No me diga, ¿y con quién, compadrito?
1: Con el de botas negras.
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0: ¡Ay, ay, ay! El local del Choclo de España 993 está presentando La Tarde en Familia y en este espacio, el espacio ranchero. ¿Se puede? Ya, vamos a seguir entonces. Seguimos. Vamos a seguir. Escuchamos otro audio.
1: Hola, Don Kiki, buenas tardes.
0: Buenas tardes.
1: Bueno, quería ver si podía saludar a Griselda.
0: Griselda, ya, Griselda.
1: Por su cumpleaños.
0: Ah, perfecto. Hoy está de cumpleaños Griselda. ¡Felicidades! Ahí está. ¡Feliz! ¡Felicidades! ¡Felicidades! ¡Felicidades! ¡Felicidades! ¡Feliz cumpleaños, Griselda! Ya, vamos, seguimos, sigan más, auditora.
1: Ya, y quería dedicarle una canción de Los Broncos.
0: Ya.
1: Qué bueno que volvió La Tarde Ranchera.
0: Ya.
1: Gracias.
0: Gracias. Esa parte me gustó cuando dice eso.
1: La Tarde Ranchera.
0: No, más atrás. Ahí. Qué bueno. Ahí,
1: una canción de Los Broncos.
0: Ya, ahora, ahí. ¿Cómo dijo?
1: Qué bueno que volvió La Tarde Ranchera. Gracias.
0: O sea, no es como así como tarde ranchera, no, pero un ratito con música rancherita, así como la que usted me está pidiendo, que dice. Es... ¡Ay, ay, ay! Aquí está Bronco. Póngale. 1, 2, 3. 1, 2, 3. Arriba otra vez. No más que mucho pedazo.

0: Solo faltan 17 minutitos para las 5 de la tarde, 17 para las 5. 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Oye, Luis Guillermo le gusta mucho la música ranchera, ¿no? Es fanático el hombre. Bueno, para eso. Ahí está con la Marcelita, están allá en el sector de Morza, en Villa Los Almendros. Ahí, amiga, vecina y vecino de Morza, en Villa Los Almendros hay un grupo de emprendedores que están ahí vendiendo cositas para el hogar, ¿no? Papel higiénico, ¿no? Detergente, cositas. O sea, ya, eso es todo. Oye, voy al audio. ¿A dónde está? ¿A dónde? Aquí está. Silencio, por favor.
1: Hola, don Quique, ¿cómo está?
0: Buenas.
1: Por acá le saludan la Jani y el Ariel.
0: Me gusto saludarlo, oye. Jani y Ariel.

Ay, ay, ay. Tengo sed así nomás porque no puedo tomar nada más. Ningún traguito, ni. Ah, ni un whiskycito, ni un pisco sour, nada. Así estoy. Pero ya falta poco, bueno, pasada mañana. Hola, don Quique, ¿puede darle un saludo a Jael y Eduardo Chacón? Jael y Eduardo Chacón Bravo, con la canción El Ratón Vaquero, de parte de su papá Oscar.

0: Muchas gracias, que esté bien, cuídense. Ya, a ver, yo tengo un ratón vaquero de Antonio Aguilar, que sería esta. Esta es la vitrola, disculpe que tuve que usar la vitrola. A ver, ¿cómo sale ahí? Todavía no canta, todavía no canta.
1: En la ratonera ha caído un ratón.
0: Ya, vale. Yo tengo otra un poquito más arreglada, remasterizada. A ver. Cambia la pistola. Ah, cambia la cuestión, po. Bueno.

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Y sí, pues eso es lo mejor, pues la bichola está. La aguja está. La osa está muy sucia. Ya. Entonces. Para acá. Ya estamos casi llegando al final, ya. Sí, no falta nada, monero. No falta nada. Como hay muchos que nos están escuchando hasta ahora y toda la gente de campo, de agricultores, temporeras y todo, temporeros. Vamos a ponerle un temita para irnos con alegría, monero, ¿eh? ¡Acerruche el acordeón, compañero! ¡Mi cuate! Estos son los Tucanes de Tijuana. El agricultor.

0: Muchas gracias, Don Quique, por la buena onda y por poner esas lindas canciones. Que tenga una muy linda tarde. Uy, uy, uy.
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1: 17 horas, 2 minutos.
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0: 17 horas, 28 minutos.
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2: 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Estamos a 22 minutos de las 6. 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
1: Lolita, Lolita, el local del Choclo de calle España 993 está presentando la tarde en familia. Nuestro WhatsApp está habilitado nuestro WhatsApp y nuestra línea telefónica. Vamos a hablar sobre el estado, mira, vamos a hablar sobre, primero que todo vamos a atender el teléfono, déjame atender el teléfono primero. ¿Aló?
2: Aló, buenas tardes, don Héctor Enrique Olivares, ¿cómo está usted?
1: Sí, sí, señor, ¿cómo está? Buenas tardes, ¿cómo está usted?
2: Bien, gracias a Dios, estamos bien, gracias a Dios.
1: Ya, qué bien, lo felicito y
2: gracias, me alegro, gracias. Qué bien. Quiero pedirle un tema ya. De Guayacán Orquesta.
1: Espere, aguanta un rato. Tengo que, primero que todo, buscar lápiz y papel. Guayacán Orquesta, dijo.
2: Sí, Guayacán Orquesta. Y el título del tema es Oiga, Mire y Vea.
1: Oiga, Mire y Vea.
2: Sí, señor.
1: Ya, perfecto, perfecto. Oiga, Mire y Vea, Guayacán Orquesta, ya está, perfecto.
2: Y quiero enviar un saludo también.
1: Ajá.
2: Para uno de mis hermanos mayores que habita en la ciudad de Orquesta.
1: Sí.
2: Para que se encuentra visitando San Fernando.
1: Ya. ¿Está todo bien por el norte, oiga?
2: Él se llama Carlos Enrique Castro Calderón.
1: Perfecto. Muy bien, bienvenido a la región. Un abrazo para su hermano, bienvenido. Muy bien. Guayacán Orquesta, mi hermano. Ahí está mi hermano. Gusto de saludarlo, hermano. Que esté todo bien.
3: Usted está en Cali. Ay, mire, vea.
1: Yeah.
3: Si las mujeres son lindas y hermosas.
1: Sí, son lindas.
3: Aquí no hay fea.
1: No, no, señor.
3: Para

eliminar la seguridad para poder, no eliminar, sino que para eliminar la delincuencia en nuestro país. Entonces, aquí hay varias cosas que dentro de este plan, uno de ellos es imponer un estado de excepción que va a proponer José Antonio Kast, que durará 240 días sin pedir autorización al Congreso. Nada, ni una cuestión. Nada, nada, nada. Esta es la reforma de seguridad que con suma urgencia está contemplando 8 medidas. Y entre ellas, a todo esto, las 8 medidas que está contemplando es para eliminar la delincuencia. ¿Ya? Es para eliminar los robos, para que no haya más asaltos, abordazos, portonazos, no sé, cogoteos y variedades, o asesinatos, sicariatos. Todo eso, para poder eliminar eso y para poder vivir en un país tranquilo como éramos antes. Entonces, el gobierno ha puesto como medida 8 puntos, y uno de los puntos es la creación de un estado de excepción para poder eliminar la delincuencia. El presidente José Antonio Kast ingresó el lunes al Senado el proyecto de reforma constitucional que busca fortalecer el Sistema Nacional de Seguridad Pública y crear un nuevo estado de excepción constitucional de seguridad pública. Iniciativa que forma parte de la agenda contra el crimen organizado y el terrorismo. ¿Escuchó bien? Agenda contra el crimen organizado y el terrorismo. La iniciativa plantea 8 modificaciones a la Constitución, con las que el Ejecutivo busca reforzar la herramienta del Estado frente al crimen organizado y establecer nuevas facultades para enfrentar situaciones graves de seguridad pública. Y dentro de dichas modificaciones se encuentra la creación de un nuevo estado de excepción constitucional de seguridad pública, una herramienta propuesta en la reforma para enfrentar amenazas de la legislación actual, que la legislación actual no cubre de manera eficiente, específicamente aquellas provenientes del crimen organizado. Creación de un nuevo estado de excepción propuesto por Kast. Un estado de excepción constitucional es un mecanismo a través del cual se altera la situación de normalidad y regularidad de los derechos y libertades de las personas garantizadas por la Constitución Política debido a razones extraordinarias y graves, con la finalidad de proteger otro bien mayor. Ahora, lo que propone el gobierno con esta reforma es lo siguiente. Escuche bien. Estado de excepción constitucional de seguridad pública. Causales de activación. Este estado podrá declararse en 2 ocasiones. Ante una amenaza grave e inminente contra la seguridad pública. 2. Cuando la seguridad pública ya haya sido gravemente afectada. Duración y prórrogas. Plazo inicial, la declaración del presidente no podrá extenderse por más de 120 días. Prórroga, el presidente puede prorrogarlo por un periodo igual. Control del progreso, para prórrogas sucesivas, después de la primera, se requerirá siempre el acuerdo del Congreso Nacional. Las zonas afectadas quedarán bajo la dependencia inmediata de un oficial general designado por el presidente de la República. El presidente tiene obligación de informar al Congreso sobre las medidas adoptadas durante la vigencia de este estado. Restricción de derechos fundamentales. Bajo este estado, el presidente de la República queda facultado para suspender o restringir la libertad personal, el derecho de locomoción y el derecho de reunión. Restringir el ejercicio del derecho de asociación. Interceptar, abrir o registrar documentos y toda clase de comunicaciones. Disponer los requisitos de bienes.

0: ¿Ya? Dice que la reforma prevé que las Fuerzas Armadas puedan prestar colaboración a las Fuerzas de Orden y Seguridad Pública, Carabineros y PDI, en las zonas afectadas. Los mecanismos de coordinación y rendición de cuentas de esta colaboración serán determinados por una ley orgánica constitucional. Bueno, chiquillos, de acuerdo al proyecto, este nuevo Estado busca actuar de forma preventiva antes de que los daños sean irreversibles, o bien para restablecer la normalidad cuando el orden ya haya sido alterado por estructuras criminales con alta capacidad de violencia e intimidación. Los estados de excepción constitucional que existen en Chile, ahí en este momento del año 80, contempló 4 situaciones de emergencia. Su interpretación es estricta, por ende, solamente pueden ser esos 4 y son estado de asamblea, estado de sitio, estado de emergencia, estado de catástrofe. Cada uno responde a situaciones de riesgo distintas y sus atribuciones también son especiales. Bueno, ahí está. Y este proyecto, las mismas bancadas de la derecha se están oponiendo a esto, porque sería algo inconstitucional. ¿Por qué? Porque se supone, ojo, se supone que estamos persiguiendo a los delincuentes, a los que andan con cuchillas, cogoteando a las personas, a los que andan atacando a la gente, a los que hacen portonazos. Entonces, si van a hacer un estado de excepción donde va a aplicarse un toque de queda, donde se va a restringir la libre expresión y se va a restringir las reuniones en las calles, mi pregunta es, ¿tú crees que los patos malos van a tener reuniones en la vereda para planificar su fechoría? ¿Tú crees que los narcotraficantes se van a reunir en la plaza para preparar sus datos y preparar su plan? No, po. Entonces esto va claramente dirigido, escúcheme yo lo que decir, y con esto, por favor, el que me quiera decir que soy comunista y que soy rojo y marxista, allá él. Pero con este proyecto que quiere hacer el señor Kast, es únicamente, y lo digo yo y me hago responsable de lo que digo, es únicamente para restringir la manifestación, para oprimir las manifestaciones del pueblo, de la ciudadanía, ante las cagadas que está haciendo este gobierno.
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0: 17 horas, 58 minutos.
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Corazón, corazón. Ya. Oye, hoy día, si no mal me equivoco, o por estos días, déjame ver un poquito. Espérate. Juega Coquimbo, torneo internacional. Empató. De visita. Claro, señor. Sí, señor. Empató. Entonces, esto es por Copa Libertadores. Empató de visita con Platense, empataron. Y ahora va a jugar, mejor dicho, mañana a las 6 de la tarde con Platense, juega de local Coquimbo Unido. Coquimbo, este partido está como en cero, trae. Si gana, clasifica a la siguiente fase. ¿Ya? Y Universidad Católica también está en lo mismo, sí, desde luego, y va a jugar hoy a las 8:30 horas con Estudiantes de La Plata. Esa es la programación. Hoy día a las 20:30 horas, Universidad Católica enfrenta a Estudiantes. También la cosa está muy bien por ahí, no está tan mal. Yo creo que podría también seguir avanzando los cruzados de San Carlos de Apoquindo. Son las 6:13, las 6:13. Seguimos. Porque de ahora en adelante no sufriré por nadie, ¿eh?

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1: 18 horas, 17 minutos.

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0: 18 horas, 29 minutos.
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ya está, cabrón. Atención, que solo faltan 22 minutos para las 7. Acá nosotros haciendo un análisis con nuestro meteorólogo Mario Conchera. Estábamos viendo sobre la reacción de las horas. Ya estamos, ya está oscureciendo más avanzadas las horas. ¿Ya? Hay más espacio de luz. Amanece más temprano, dice por acá, y oscurece un poquito más tarde. La hora, el cambio de hora va a ser la primera semana de septiembre. El 5 de septiembre. 5 de septiembre es el cambio de hora, cabrito.

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ya está Gabriel. No falta nada para las 7. Faltan 12 minutos para las 7. 12 para las 7. Quiero aclarar que Católica ganó uno, o sea, empató 1-1 cuando jugó de local. Por lo tanto, ahora están, parten de cero otra vez con Estudiantes de La Plata. 1-1. Entonces, digamos que el partido no tiene ningún ganador hasta el momento. Así que el que gana ahora sigue a la siguiente fase. Ojalá que los cruzados, los católicos, los curitas, ganen hoy día y sigan avanzando en fase en la Copa Libertadores. Bueno, Coquimbo Unido y Católica son los únicos dos equipos chilenos de fútbol profesional que están representando a Chile en los torneos internacionales. Esperemos que el próximo año vayan otros. A ver si se la puede.

0: Ya, nos vamos. Muchísimas gracias por la sintonía. Ojo que la temperatura está bajando, así que abríguese cierta parte del cuerpo para que no se le entuma. 14 grados en estos momentos. En la noche yo creo que vamos a llegar a los 8 por ahí. ¿Ya? Hasta mañana, si Dios quiere, por gentileza del local del Choclo de calle España 993. Mañana a las 3, si Dios así lo permite, estaré con ustedes. Oye, mañana hay feria. Oye, Nolo Lucero, que te vaya bien mañana. Mañana voy a ir al puesto del Nolo Lucero. Chau.
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1: La señal horaria en RTL 19 horas.
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0: 19 horas, 17 minutos.
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0: 19 horas, 27 minutos. 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
1: 19 horas, 45 minutos.

0: 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La señal horaria 19 horas 59 minutos. 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